0: Después de escuchar este clásico, es momento de otra pausa y ya volvemos con más Zona de Amor.
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0: Y de esta forma, finalizamos el programa de hoy.
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0: La invitación queda para que prontamente nos reunamos y nos encontremos en este espacio de descanso y desconexión.
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1: Son las 12:40.

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se busca capataz de campo con pareja trabajadora. Se requiere contratar una pareja o matrimonio para desempeñarse. Él como capataz agrícola, con experiencia en crianza bovina, mantención predial, uso de maquinaria agrícola y

0: 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Deberá presentar recomendaciones demostrables. 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
3: Son las 8 y 3 minutos.
4: 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Gracias a tanta personita que nos escribir, gracias a tanta personita que nos va a visitar hasta Puerto Montt, a Puerto Montt no voy a visitar, me voy a visitar en Osorno, en Puerto Montt voy a visitar de Puerto Varas, de Calbuco, de Los Muermos, de varias partes. 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
4: Étale, guaita, siempre en vivo y en directo nosotros los chamanes médicos ancestrales, llegando a este momento donde ustedes se hacen partícipes del programa de la medicina tradicional chamánica. Las llamadas, los WhatsApp. Yo pedir paciencia a tanta personita que nos está escribiendo, que nos está llamando, llevar 32 años hablando en esta radio de diferentes formas, yo hacer lo que las personas nos pedir. WhatsApp, sacar WhatsApp. Llamadas, sacar WhatsApp. Llamadas y WhatsApp, sacar llamadas y WhatsApp. Nuestras ayudas a ustedes, ustedes son las que los escoger. Por eso siempre en este momento de estos meses, de estos últimos días, solo llamadas. Porque las personas nos decir que solo llamadas. Nosotros les hacer caso. Son 32 años demostrando la fuerza del espíritu, porque ustedes son los que hacer que este programa tomar la sintonía. Vamos a ver quién estará en línea con nosotros hoy jueves 4 de este mes de junio. Ya saber, siempre en vivo y en directo. 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La persona que está con nosotros, hola.
6: Mi fecha de nacimiento es el 13 de junio de 1987.
4: 13 de junio de 1987. ¿Bueno?
6: Sí.
4: A ver, concentrarse pensando en usted, únicamente en lo que querer. Mientras yo le tira los huesitos y las caracolas en las arenas del destino, ya saber que son como las cartas del tarot. ¿Bueno?
6: Ok.
4: ¿Cuánto tiempo llevar escuchándome?
6: A mí me lo recomendaron y yo he escuchado como un año todos los testimonios, todo lo que sale en mi radio, y más también lo que me ha comentado mi suegra, que también ha escuchado los testimonios, todo eso.
4: Bueno, a ver, poner atención a su corazón, a su mente, manita derecha en el corazón y pensar únicamente en usted. Bueno, solo en usted. Tenga problemas de cualquier índole, no importa. Piense en usted y con la ayuda de Dios visualizar esos problemas. Bueno.
6: ¿Sí?
4: Pensar en usted. Mira. Oh, disay samanei. Disay samanei manajai toyonosa. Toyonosa kukaita noira sarakoira. Sarakoira mafasalanta. Igmaselen. Igmaselenta te yeneira manitir. Chango. ¿Me recordar nombre, me hacer favor?
6: Carla.
4: Carla. A ver, poner cuidado lo que yo le voy a decir. Según lo que me están marcando estos huesitos muy separados, primero que todo, tener que proponerse a vivir en sana paz. Me están marcando muchas dudas, tensiones, preocupaciones, angustias, miedos que no la están llevando a ningún lado. ¿Será así o no?
6: Sí.
4: Hay preocupaciones que me marcan aquí, por eso le decir, este huesito me está marcando muy alejado. Usted quiere preguntarme por alguien, ¿cierto?
6: Sí, por mi hija.
4: A ver, ¿cuál será el nombre y la fecha de nacimiento de su hija?
6: El nombre de mi hija es Valentina.
4: ¿Sí?
6: Y su fecha de nacimiento es el 15 de abril de 2007.
4: A ver, 15 de abril del 2007. Una cabrita muy joven. A ver, poner cuidado lo que le voy a decir. El sistema nervioso central de esta persona me está marcando muy activada. Tener que ponerle mucho cuidado porque este huesito me está marcando tabla negra. Tabla negra significar suicidio, significar problemas personales, significar algo que le pasó de chica que desafortunadamente la tiene muy encerrada. Para mí hay temas sexuales que desafortunadamente volver a repetir, tener que ver por el estado de esta muchacha. ¿Usted ya la llevó al psicólogo?
6: Sí, ella sí se está atendiendo con psicólogo y psiquiatra.
4: ¿Tiene buena comunicación con ella usted?
6: Mire, es como el tiempo, realmente la comunicación que tenemos. Aunque nosotras vivimos juntas, todo eso, pero ella tiene días buenos y días muy malos.
4: Monarca,
6: ella lleva como una semana que anda mal, que uno no le puede decir nada, quiere dejar la universidad, malas juntas, vicios.
4: Mi amorcito, no me decir nada, que usted llama es para que yo la ayude. Bueno,
6: okay.
4: Ponga cuidado lo que le voy a decir. ¿Por qué le preguntar que si tiene buena comunicación con ella? Porque me está marcando mucha rencor, me está marcando mucha rabia acumulada. Como usted misma me lo acaba de decir, me está marcando vicios, me marca situaciones de personalidad, que hay momentos en que estar bien, como hay momentos en que quiere arrancarse, dejar todo atrás. A veces llora en silencio, sufre en silencio. ¿Sí se ha dado cuenta?
6: Sí.
4: Usted ya antes le había mandado sacar la suerte a ella, ¿cierto?
6: No, nunca.
4: ¿Alguien averiguó por ella? ¿Usted no sabe?
6: No.
4: De pronto
6: no sé.
4: Su mamá, la abuela, no sabe.
6: No, no sé.
4: Porque
6: no,
4: la no. Porque la marca que me muestra acá es que ella se sacó la suerte o alguien mandó sacar la suerte y le dijeron que tuviera mucho cuidado con personas cercanas que la han visto, la han querido ver a ustedes mal. Usted personalmente no ha averiguado por ella, pero usted personalmente se ha sacado la suerte por usted.
6: En algún momento sí.
4: ¿Y le dijeron de muchas envidias?
6: Sí.
4: ¿Y le dijeron que como que había algo que estaba interfiriendo en la relación suya con su pareja?
6: También.
4: Yo no querer asustarla, yo querer prevenirla. ¿O me estoy equivocando en algo de lo que le estás diciendo?
6: No se ha equivocado, no, lo que me ha dicho.
4: Bueno, entonces poner cuidado. Tenga mucha precaución. Porque lo de su hija son dos aspectos, uno mental y otro que tener que ver algo que hicieron a ustedes como padres. Y desafortunadamente toda esta energía atacante y destructiva está cayendo en ella. Por eso hay momentos en que ustedes no saben qué hacer ni qué es lo que está pasando ella, porque ustedes tienen cada día incertidumbres, no saben si seguir, porque ya llevan tiempo buscando ayuda. Y entre más pasar el tiempo, como que ve que más avanzan los problemas en ella. ¿Será así o no?
6: Sí.
4: Yo le recomendaré una cosa, que es cuanto antes. Dios decir ayúdate que yo te ayudaré, no dijo ni cómo ni de qué forma. Es necesario me visite, me la llevar personalmente si quiere, o si no una foto, una prenda, algo donde está la energía impresa de ella, para ver personalmente qué poder ayudar. Ya estamos terminando este mes de marzo y es necesario comenzar un nuevo mes con energías positivas, con lucha, pero que una lucha se vea el cambio. Porque ¿cuánto llevan luchando y parece que estuvieran arando en el agua? ¿Es así o no?
6: Sí.
4: ¿Con quién vivir usted? ¿Con ella y quién más?
6: Yo vivo con ella, con su papá, que es mi ex.
4: Sí, sí, saber. Por eso le decir que lo que pasó entre ustedes también tiene que ver una mujer que se metió. Yo tener capacidad de mostrarle la cara de persona en un vaso con agua, en un cristal, en un espejo, con nuestra fuerza, con nuestros rituales, demostrarle con hechos, no con palabras, que haber soluciones. Pero tener que me visitar. Bueno.
6: Sí.
4: Ahorita al interno le hablar unas cosas, porque hay cosas personales que es mejor hablarlas en secreto. Bueno.
6: Bueno.
4: Carla, ¿qué le diría a las personas que la están escuchando? ¿Le dije verdad o me equivoqué en algo?
6: No, me dijo verdad de todo lo que comentó.
4: Bueno, un abrazo y Dios me la lleve. No me vaya a colgar. Bueno.
6: Bueno.
7: Bueno, mi nombre es Juan. Estuve donde los espiritistas y llegué bastante mal, desanimado por lo que estaba pasando. Y gracias a sus conocimientos y a sus dones, he recibido su ayuda y me he sentido bastante bien, tanto anímicamente y físicamente. Lentamente estoy mejorando. Así, muy agradecido a ello y a Dios por colocármelo en mi camino. Y llegué a ello por radio que ellos tienen sus datos y así pude conocerle. Así es que con fe y esperanza vamos a salir adelante.
4: 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Un abracito en distancia. No me queda más que agradecerles y que Dios Manitú me lo llenar de muchas bendiciones.
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3: Son las 8 y 19 minutos.
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11: Oposición pide reabrir debate sobre el secreto bancario para combatir el crimen organizado. Ministro Quirós le quitó el piso a la idea. Alerta sanitaria en Antofagasta por detección de 10 focos de mosquito Aedes aegypti. Defensoría de la Niñez y Colegio Médico cuestionan indicación migratoria del gobierno.
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11: Hola, ¿cómo están? Les saluda Juan Cristóbal Chateau, conductor de CNN Chile, y les doy la bienvenida a esta nueva edición de Noticias junto a Radios Regionales. Bancadas de oposición emplazaron al Senado a reincorporar el levantamiento del secreto bancario en la discusión del proyecto de inteligencia económica. Desde el Ejecutivo no ven con buenos ojos esta opción. Saludamos a Nicolás Donoso, quien desde el Congreso Nacional nos trae toda la información.
12: Se ha transformado en un debate que ha copado parte de la agenda del Congreso Nacional. Hablamos del proyecto de subsistema de inteligencia económica que viene tramitándose desde la administración del expresidente de la República, Gabriel Boric, en donde inclusive la actual administración, ya encontrándose en tercer trámite, la exministra de Seguridad, Trinidad Steiner, se había mostrado abierta a permitir el levantamiento de secreto bancario, a diferencia de gran parte de la postura del oficialismo, pero donde desde el momento el gobierno no estaría apoyando el proyecto, o al menos no le colocaría más bien la urgencia requerida. Todo esto también se da en el contexto de este operativo policial que permitió desbaratar la denominada Operación Tokio, esta red de lavado de activos que estaba vinculada al Tren de Aragüe, en donde se reabre entonces la discusión del levantamiento del secreto bancario, donde inclusive el propio fiscal nacional se ha mostrado de acuerdo con esta medida que algunos han considerado en todo caso de intrusiva. Hay que decir que la senadora independiente de la oposición, Alejandra Sepúlveda, por ejemplo, ha cuestionado a quienes temen por la promoción de la normativa. Ella dice que el que nada hace, nada teme, manifestando esto entonces en el punto de la parlamentaria.
13: No es posible hoy día, ¿no?, que nos demoremos años o meses en poder tener a los que hoy día, ¿no es cierto?, están lavando dinero y están con el crimen organizado a diestra y siniestra en nuestro país, sin tener las herramientas necesarias para esto. Yo me pregunto, ¿quién tiene temor? ¿Quién tiene temor de aprobar, ¿no es cierto?, el poder levantar el secreto bancario? ¿Quién tiene temor, ¿no es cierto?, para tener toda la inteligencia del país puesta al servicio de buscar a los narcotraficantes, ¿no es cierto?, y al crimen organizado. El que nada hace, nada teme. El que no está en esto, nada debe de temer.
12: Por su parte, la senadora comunista Carol Cariola argumenta que el proyecto contempla mecanismos que a su juicio son acotados y regulados para poder acceder a información bancaria de quienes delinquen, instando en todo caso ahí al oficialismo a terminar aprobando dicha instancia.
14: Nosotros estamos absolutamente disponibles como comité, y lo vuelvo a repetir, a que se legisle en materia de inteligencia económica. Y así lo respaldamos en la Cámara de Diputadas y Diputados y también lo vamos a respaldar acá. Entregarle más herramientas a la unidad de análisis financiero significa perseguir la ruta del dinero.
12: Pero desde el Ejecutivo es el ministro de Hacienda, Jorge Quirós, quien ha descartado que vayan a impulsar esta idea, manifestando que ya confían en cómo se desarrollan los procesos a través del sistema judicial con el levantamiento del secreto bancario.
15: Nuestro planteamiento siempre ha sido el Estado de Derecho, y el Estado de Derecho funciona mejor si ese tipo de intromisiones, que son muy necesarias cuando se combaten este tipo de delitos, pasan primero por una orden judicial.
16: Es decir, ¿no respaldan como gobierno este proyecto?
15: Respaldamos siempre las investigaciones que tienen las aprobaciones de la orden judicial.
16: Este proyecto de ley dice que no necesariamente se va a necesitar una orden de un juez, por eso entonces no lo respaldan.
15: El gobierno va a insistir en la prevalencia del poder judicial para ese tipo de investigaciones.
12: Y también hay que poner en perspectiva la votación que se desarrolló durante esta jornada, porque el proyecto va a pasar a comisión mixta. Recordemos que el permitir el levantamiento del secreto bancario bajo tres excepciones se había rechazado en el primer trámite en el Senado hace prácticamente un año. Posteriormente, la Cámara de Diputados logró reponerse estas indicaciones bajo tres excepciones, pero entonces lo que termina sucediendo ahora es que por 23 votos a favor, 23 en contra, y con las ausencias de los senadores Loreto Carvajal del PPD, Alfonso Urresti del Partido Socialista, Miguel Ángel Calisto y Rojo Edwards, finalmente terminó dos veces en votaciones con empates, y eso termina determinando que finalmente la indicación de secreto bancario por este doble empate se tenga que volver a discutir en una próxima sesión, al no contar con la urgencia del Ejecutivo, porque si hubiese contado con urgencia del Ejecutivo y tras el doble empate, finalmente entonces habría habido un rechazo.
11: Nicolás, muchas gracias.
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2: Carabineros detuvo a un hombre de 36 años durante una fiscalización en el sector Pisiga Carpa tras encontrarle dos dispositivos electrochoc ocultos entre sus vestimentas. El imputado mantiene antecedentes por robo con intimidación, tráfico de drogas y otros delitos.
1: Chillán.
2: Mayo cerró con 14 episodios críticos de contaminación atmosférica en Ñuble, incluyendo 11 días consecutivos con alertas, preemergencias y emergencias ambientales, situación que no se registraba desde 2018. Autoridades atribuyen el fenómeno a bajas temperaturas y escasa ventilación.
1: Calera.
2: El juzgado de garantía decretó arraigo nacional y firma mensual para el alcalde Johnny Piraíno, formalizado por fraude al fisco en el denominado caso Maquinarias. La investigación apunta al presunto uso de maquinaria municipal en un domicilio particular.
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2: El Senado definió la ruta legislativa para el proyecto de reconstrucción nacional, ingresado con urgencia de 15 días. La iniciativa replicará el recorrido de la Cámara, con Hacienda como comisión madre junto a Trabajo y Medio Ambiente, iniciando su discusión en el Congreso Nacional en Santiago. Natalia Muñoz nos explica más. ¿Qué tal, Nati? ¿Cómo estás?
3: Hola, ¿cómo están? Muy buenos días. Sí, el gran protagonista de la agenda legislativa del gobierno fue, y todo indica que seguirá haciéndolo, Jorge Quirós, ministro de Hacienda, porque este miércoles comenzó defendiendo el plan de reconstrucción nacional en la Comisión de Hacienda del Senado, y en la tarde fue a la misma instancia, pero en la Cámara, por el ingreso del proyecto que pide aumentar la deuda pública en 6.200 millones de dólares. Proyectos que están separados, que van paralelo, pero que se unen por el déficit fiscal. Escuchemos entonces cuáles fueron las palabras del ministro de Hacienda, Jorge Quirós, con respecto a las críticas que también hay por parte de la oposición, que dicen de que estos proyectos están contrapuestos. Escuchemos.
4: Es bueno recordar que esta es una reforma paramétrica en materia tributaria. No es un nuevo código tributario, es modificar algunas tasas, es llegar a tasas que en ningún caso son extremadamente bajas ni nada que se parezca. Una tasa del 23% a las empresas es más alta que la tasa que había en la época de Ricardo Lagos, que era 17%. Así es que no renunciamos al hecho de que pensamos que se va a dar la racionalidad al final.
3: Sí, decreto fiscal que aún no conocemos, pero sí el informe de finanzas públicas que anota déficit de 2,4% en el balance efectivo. Y ya con las advertencias del déficit hasta 2031 en la ley miscelánea, la discusión se vuelve aún más tensa. Escuchemos entonces cuáles fueron las reacciones de las palabras de la senadora Daniela Chicardini del Partido Socialista y miembro también de la Comisión de Hacienda, y también la senadora de Renovación Nacional, María José Gatica, y también integrante de la instancia.
5: Acá nosotros hemos señalado con mucha fuerza que no estamos disponibles a avanzar en un acuerdo que comprometa a las familias chilenas, porque alguien va a tener que pagar el costo.
6: Creo firmemente en la idea matriz de este proyecto, de que sí le va a hacer bien al país en torno al crecimiento, al desarrollo de más empleo, que es lo que más se necesita hoy día en nuestro país. Lo importante es la amplitud desde el Ejecutivo para poder recoger las mejores ideas que puedan ser un aporte a este proyecto de ley de reconstrucción. Yo por lo menos manifestado desde el primer momento en que el Senado es la instancia positiva para tener una apertura.
3: Sí, además el ministro de Hacienda, Jorge Quirós, anunció medidas para poder contener el gasto público en el proyecto de reconstrucción nacional. Se aumenta el cupo y los incentivos al retiro de funcionarios públicos, endurecimiento de sanciones por uso de indebido de licencias médicas, aumento de pena del delito de contrabando de tabaco y también medidas que involucran directamente a la educación. Dentro de esto entonces se sumaría cerca de 590 millones de dólares en contención del gasto público. Un tenso debate que recién comienza y que continuará en la Comisión de Hacienda, donde los senadores piden la presencia del ministro Quirós en cada sesión.
2: Muchas gracias, Natalia. Nos encontramos prontamente. Las autoridades sanitarias confirmaron la presencia de 10 focos del mosquito Aedes aegypti en Antofagasta, activando medidas de control y prevención para evitar la propagación de enfermedades como dengue, zika y chikungunya. El informe completo lo tiene Paulette Herrera.
7: La comuna de Antofagasta se encuentra bajo alerta sanitaria, luego de que autoridades de salud confirmaran la detección de 10 focos del mosquito Aedes aegypti, vector responsable de transmitir enfermedades como dengue, zika y chikungunya. Los focos fueron identificados en viviendas ubicadas en el entorno del Colegio Divina Pastora, en el sector norte de la ciudad, el mismo lugar donde hace dos semanas se había encontrado el primer ejemplar de esta especie en la zona. Según informó el Seremi de Salud, Rodrigo Medina, durante las inspecciones se hallaron huevos, larvas y mosquitos adultos, lo que evidencia la presencia del insecto en distintas etapas de desarrollo y aumenta el riesgo de que logre establecerse en el territorio. ¿Qué hacer para evitar el contagio? Andrea Olea, directora del Centro de Epidemiología y Políticas de Salud de la Universidad del Desarrollo, lo explica.
8: Respecto al contagio, es importante señalar que el dengue no se transmite persona a persona, sino que a través de la picadura del mosquito Aedes aegypti. Por eso, la prevención depende de dos cosas muy concretas y fundamentales, que es evitar las picaduras y eliminar los criaderos. Para evitar las picaduras donde existe el mosquito transmisor, se debe usar repelente durante el día, porque el mosquito está más activo en horarios diurnos. Usar ropa que cubra brazos y piernas y proteger la casa con mallas o mosquitero. Los repelentes que se recomiendan para usar son aquellos que contienen DEET, en concentraciones de 10 a 30%.
7: Equipos sanitarios iniciaron labores de fumigación y fiscalización domiciliaria. Además, la autoridad lanzó una campaña de colaboración ciudadana orientada a prevenir la proliferación del vector, eliminar potenciales criaderos y facilitar el ingreso de inspectores a los hogares. Desde el Ministerio de Salud advirtieron que si el mosquito no es controlado oportunamente, puede expandirse y favorecer la transmisión de enfermedades. Paralelamente, se ordenó la intervención de un inmueble conocido como el Pantano Urbano, en el sector sur de Antofagasta, tras ser declarado foco de insalubridad.
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2: La Defensoría de la Niñez y el Colegio Médico advirtieron en el Senado que una indicación al proyecto de ley de migraciones podría desincentivar el acceso de personas migrantes a servicios de salud y educación, generando efectos negativos en derechos fundamentales y salud pública. Patricio Huerta con toda la información.
12: Este miércoles, durante la sesión de la Comisión de Gobierno del Senado, la Defensoría de la Niñez y el Colegio Médico manifestaron reparos a una propuesta del Ejecutivo que permitiría a la autoridad migratoria solicitar información sobre extranjeros en procesos migratorios a organismos públicos y privados, incluidos hospitales, colegios y entidades previsionales. El defensor de la niñez, Anuar Quesille, sostuvo que la medida podría afectar especialmente a niños, niñas y adolescentes migrantes, ya que el temor a eventuales consecuencias administrativas podría inhibir el acceso a prestaciones esenciales como salud y educación.
13: Y tal como se ha dicho también por otras instituciones que han tenido la posibilidad de comparecer ante esta comisión por su intermedio, presidenta, esta indicación pone en peligro y condiciona el derecho a la salud y a la educación, y ello implicaría que niños, niñas y adolescentes no se matriculen o asistan a controles de salud.
12: Asimismo, desde el Colegio Médico, el doctor Carlos Becerra planteó que la obligación de reportar antecedentes migratorios podría deteriorar la confianza entre pacientes y equipos de salud. Según explicó, algunas personas podrían evitar acudir a centros asistenciales por temor a ser identificadas, lo que tendría repercusiones tanto para su situación personal como para la salud pública en general.
14: La preocupación entonces es que el acceso a la salud no tiene que verse afectado por el temor a consecuencias administrativas derivadas de la atención sanitaria, donde yo pongo barreras de acceso y las personas dejan de ir a los establecimientos de salud, especialmente de atención primaria. Lo que yo puedo hacer es afectar a toda la población, ¿ya? Y acá el ejemplo más evidente es el ejemplo de las vacunas. Si yo tengo un bolsón de población que va a tener miedo de ir a ponerse las vacunas, voy a empezar a tener entonces grupos de niños que van a estar desprotegidos del sarampión.
12: Ambas entidades coincidieron en la necesidad de revisar la propuesta para compatibilizar los objetivos de fiscalización migratoria con la protección de derechos fundamentales y el acceso garantizado a servicios básicos.
1: que le pasa a Santiago no le pasa a Chile. ¿Qué pasa en Ovalle?
2: Aumenta la presencia de colectivos eléctricos e híbridos en Ovalle, impulsados por ahorros de hasta 75% en operación y mantención. Conductores y dirigentes valoran la comodidad, menor ruido y potencial sustentable, aunque advierten barreras por el costo inicial.
1: Quinchao.
2: La municipalidad de Quinchao continúa desarrollando una campaña de invierno destinada a personas mayores y personas con discapacidad. La iniciativa busca reforzar la seguridad habitacional y prevenir riesgos asociados a eventuales sistemas frontales y emergencias climáticas.
1: Valparaíso.
2: La Armada encabezó el desalojo de rucos y ocupaciones ilegales de Playa Grande y Otaegui, en Laguna Verde. El operativo busca recuperar bienes nacionales de uso público y devolver estos espacios a la comunidad.
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2: La Cámara Baja aprobó el proyecto de reajuste al sueldo mínimo. La iniciativa ahora avanzó al Senado. Nos explica más de esto Ornella Mellado en el siguiente informe.
10: La Sala de la Cámara de Diputadas y Diputados aprobó el proyecto de ley que reajusta el ingreso mínimo mensual, la asignación familiar y maternal, además del subsidio familiar. Tras este contundente respaldo en la Cámara Baja, la propuesta del Ejecutivo avanza de forma inmediata hacia el Senado para continuar con su correspondiente segundo trámite constitucional. El documento contempla un incremento del sueldo mínimo para los trabajadores de entre 18 y 65 años, el cual subirá a 553.553 pesos. Sobre esto habla el ministro del Trabajo, Tomás Rau.
15: Estamos tomando todas las acciones para que la economía se recupere, para que vuelva a crecer y generar mejores oportunidades laborales para todos, pero tenemos que actuar también con dosis de realidad. Tenemos una tasa de desempleo sobre el 9%, 9,1%. Tenemos una economía que lamentablemente decrece, entonces tenemos que balancear la protección del poder adquisitivo del salario mínimo con también poder generar empleo.
10: Por otro lado, la diputada Jimena Osandón señaló que si bien no es grande el aumento del salario, es lo que se puede ofrecer en este minuto.
16: Claramente la situación económica hoy día del país no está bien y lo importante es no afectar la productividad de la empresa y sobre todo las pymes. Ha existido mucha conversación de parte del ministro con las distintas instituciones. Curiosamente hoy día se dio una situación bastante más tranquila, no estaba la CUT. Alguna conversación sabemos que ha hecho el ministro también con ellos y probablemente esto se va a seguir o reafirmando o mejorando, que eso es lo que yo espero, aunque sea un poco más en el Senado.
10: Además, la normativa estipula que a más tardar en junio de 2027, el presidente de la República deberá enviar un nuevo proyecto al Congreso con otra propuesta de reajuste que entre en vigor en julio de ese año. El proyecto también fija el subsidio familiar en 22.601 pesos para este año. El proyecto detalló los nuevos montos para las asignaciones familiares según los ingresos del beneficiario.
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1: Lo que le pasa a Santiago no le pasa a Chile. ¿Qué pasa en Rancagua?
2: La Universidad de O'Higgins activó medidas de apoyo y seguridad luego de que dos estudiantes denunciaran un presunto intento de retención en las cercanías del campus. Las jóvenes realizaron una denuncia ante la PDI y la Casa de Estudios reforzará coordinaciones preventivas con carabineros.
1: Curicó.
2: Una educadora de párvulos será formalizada el próximo 8 de junio por el presunto delito de maltrato habitual contra dos menores en un jardín infantil de Curicó. La investigación sigue en desarrollo y el caso mantiene reserva para proteger a los niños involucrados.
1: Osorno.
2: Funcionarios del Servicio Médico Legal iniciaron movilizaciones por el eventual término del sistema de turnos permanentes tras un pronunciamiento de Contraloría. Advierten que la medida podría afectar levantamientos de fallecidos y pericias durante noches y fines de semana.
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2: La inteligencia artificial se sigue abriendo camino. Un nuevo decreto firmado por Donald Trump permitirá al gobierno de Estados Unidos acceder anticipadamente a los modelos de inteligencia artificial más avanzados para evaluar riesgos de ciberseguridad y reforzar su liderazgo tecnológico. ¿Cuál es el alcance? Saludamos a Consuelo Saavedra, periodista de CNN Futuro, quien nos explica.
3: Hola a todas y todos, bienvenidos a un nuevo boletín de Futuro 360. La carrera por la inteligencia artificial acaba de entrar en una nueva etapa gracias a que el presidente Donald Trump firmó un decreto que permitirá al gobierno de Estados Unidos acceder de manera anticipada a los modelos de inteligencia artificial más avanzados desarrollados por empresas privadas para evaluar riesgos de ciberseguridad. La medida establece que las compañías podrán compartir voluntariamente sus sistemas con capacidades cibernéticas avanzadas hasta 30 días antes de ponerlos a disposición de socios o de los clientes. El objetivo es que las agencias estadounidenses comprendan el alcance de estas herramientas antes de que lleguen masivamente al mercado. Además, el decreto impulsa la creación de un centro de intercambio de ciberseguridad para fortalecer las defensas del país frente a amenazas cada vez más sofisticadas. Y es que para Estados Unidos la inteligencia artificial dejó de ser únicamente una herramienta tecnológica. Hoy también es considerada una herramienta estratégica para la defensa y la seguridad nacional. Así lo explica Matías Aránguiz, director del Programa de Derecho, Ciencia y Tecnología de la Universidad Católica.
4: La inteligencia artificial como tecnología de aplicación general genera ventajas que hay que incorporar lo antes posible y ventajas que en un mundo que está con algún nivel importante de conflicto no puedo no incorporarla en mis procesos estatales porque de alguna forma defiende a la nación, defiende la seguridad, etcétera, etcétera.
3: El decreto surge en medio de una fuerte tensión entre Anthropic y el Pentágono. La compañía fue catalogada por el Departamento de Defensa como un riesgo para la cadena de suministro, una designación que impide que las empresas contratistas vinculadas al Pentágono utilicen sus tecnologías en proyectos relacionados con la defensa. Anthropic respondió llevando el caso ante la justicia, lo que abrió una disputa que va más allá de una empresa en particular y plantea una pregunta clave. ¿Quién tiene realmente el control sobre la inteligencia artificial más avanzada? ¿Las compañías que la desarrollan o el Estado que busca regularla? La controversia se intensificó con la aparición de Mythos, el modelo más avanzado desarrollado por Anthropic hasta la fecha. Según la compañía, este sistema posee capacidades sin precedentes para detectar y explotar vulnerabilidades informáticas, lo que lo convierte en una herramienta con un enorme potencial para la ciberdefensa, aunque también podría ser utilizada con fines ofensivos. Para Victoria Hurtado, abogada especialista en tecnología, este caso refleja una disputa mucho más profunda sobre quién ejerce el poder en el desarrollo y el uso de la inteligencia artificial.
5: Son empresas privadas que dominan una estrategia tremendamente de mucho riesgo y que tiene implicancias geopolíticas. Y también operan de manera dual. Operan no solamente en el mundo civil, sino que también operan en el mundo militar. Y entonces la pregunta pasa a ser, ¿es el Estado el que pone las reglas del juego? ¿Es el privado, el dueño de la tecnología, el que pone las reglas del juego? ¿O es el tribunal el que termina poniendo las reglas del juego?
3: En este escenario, el decreto de Trump cambia las reglas del juego. En lugar de bloquear estas tecnologías, busca acceder a ellas antes que nadie para comprender sus capacidades y anticiparse a posibles amenazas. En términos políticos, la medida apunta a un objetivo aún mayor: que Estados Unidos mantenga su liderazgo tecnológico en una competencia cada vez más intensa con China. La inteligencia artificial ya no se considera únicamente una herramienta económica, sino también un activo estratégico para la seguridad nacional y la proyección de influencia a nivel global. Por eso, detrás de este decreto no solo hay un debate sobre la tecnología, sino también una disputa por el poder, la seguridad y el liderazgo mundial en la era de la inteligencia artificial.
2: Muchas gracias, Consuelo. Hasta la próxima.
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2: Un operativo conjunto de la PDI y la Fiscalía de Arica permitió incautar 18 toneladas de cobre robado que serían trasladadas ilegalmente a Perú. Dos ciudadanos extranjeros fueron detenidos por receptación. María Belén Araya con el completo informe.
6: Una investigación desarrollada por la Brigada Investigadora de Robos y la Brigada Investigadora de Delitos contra el Medio Ambiente de la PDI, en coordinación con la Unidad de Análisis de la Fiscalía de Arica, permitió detectar un camión cargado con 18 toneladas de cobre robado en un sitio ubicado frente al Cerro Chuyo. El material recuperado corresponde a cátodos ánodos y conductores eléctricos trifásicos y urbanos cuya trazabilidad permitió establecer que habían sido sustraídos desde una empresa minera de la región de Antofagasta. En el procedimiento fueron detenidos dos imputados de nacionalidades peruana y boliviana por el delito de receptación. El fiscal Rodrigo González señaló que la indagatoria se marca en una investigación prolongada en el tiempo.
7: Se pudo lograr la detención de dos personas de nacionalidad extranjera que se prestaban a trasladar cobre robado hacia el Perú, correspondiendo el cobre a una cantidad aproximada de 18 toneladas y que a su vez las víctimas de estos robos eran una empresa minera de la segunda región, además de una empresa distribuidora de la región.
6: Desde el gobierno regional y la delegación presidencial valoraron el resultado del procedimiento, destacando la coordinación entre la PDI y la Fiscalía. Asimismo, remarcaron que el combate al robo de cobre forma parte de las prioridades regionales en materia de seguridad y lucha contra el crimen organizado. Habla el gobernador de Arica, Diego Paco.
8: El mercado ilícito del cobre, como lo hemos visto, está fuertemente al alza y por esa misma razón debemos trabajar y actuar de manera coordinada y colaborativa. Desde Arica y Parinacota no vamos a permitir que los delincuentes sigan delinquiendo, sigan robando y sobre todo cuando afectan a la comunidad, como por ejemplo cuando roban alumbrado público de toda la postación que hoy día tiene la región de Arica y Parinacota. Y por esa misma razón valoramos el trabajo que están realizando las policías desde el gobierno regional y el consejo regional. Vamos a seguir colaborando, a seguir trabajando y seguir invirtiendo en seguridad para todos.
6: Según explicó el jefe regional de la PDI, prefecto inspector José Contreras, las especies tenían como destino su traslado por pasos no habilitados hacia Perú en una operación vinculada a redes de crimen organizado dedicadas al robo y comercialización ilegal de cobre.
2: Y acá termina el resumen informativo. Nos volvemos a encontrar en un rato con más información, así que no se separes de nuestra transmisión. Que estén muy bien.
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21: Panguipulli. Este fin de semana, jueves y viernes, los vecinos de la localidad de Neltume podrán evitarse viajar hasta el centro de la comuna para realizar trámites en el Banco Estado. Todo esto porque los días indicados, esta institución bancaria llegará hasta Neltume con un banco móvil. El delegado municipal de la localidad, Ramón Figueroa, confirmó fecha y lugar de atención.
22: Es un carrito que viene y que trae los mismos servicios que entrega Banco Estado, ¿ya? Donde se pueden hacer todos los trámites que tú haces en el banco sin tener que moverse del pueblo. Entonces, el día jueves y viernes van a estar atendiendo aquí a un costado del infocentro, entre el infocentro y la junta de vecinos. Vamos a tener el banco que va a atender por 2 días a todos los vecinos que quieran, algunos que tienen sus claves bloqueadas, que tienen un montón de cosas que de repente es imperioso realizar, se van a hacer aquí en la localidad de Neltume el jueves y viernes de esta semana.
21: Desde Panguipulli para el informativo MediaCoop, Acústica FM.
18: La Municipalidad de La Unión informa que ya se encuentran disponibles las bases de los fondos concursables 2026, dirigido a organizaciones comunitarias de la comuna que deseen postular a recursos para el desarrollo de sus iniciativas. Desde el municipio hicieron un llamado a las organizaciones interesadas a acercarse a la oficina de organizaciones comunitarias ubicada en el tercer piso del edificio consistorial. El objetivo de esta instancia es orientar a los dirigentes y representantes de las organizaciones respecto a los fondos de desarrollo comunitario y fondos de desarrollo vecinal. Más antecedente entregó Astrid Opliger, encargada de la Oficina de Organizaciones Comunitarias.
23: Se encuentran las bases disponibles para postular al Fondo de Desarrollo Comunitario y al Fondo de Desarrollo Vecinal para las juntas de vecinos y las organizaciones funcionales. Informarles que el día jueves va a haber una capacitación sobre ambos fondos, las modificaciones que han habido de acuerdo a la última ordenanza de entrega de subvenciones. Es el día 4 de junio a las 15 horas en el Salón Consistorial. Los esperamos, ya que es la instancia para poder hacer todas las consultas referentes a estas postulaciones, para que no les falte ningún documento y tener todas las observaciones subsanadas de acuerdo a las dudas que ustedes tengan. Los esperamos entonces, reitero, el día jueves 4 de junio a las 15 horas en el Salón Consistorial. Capacitación para Fondo de Desarrollo Vecinal Fondeve y Fondo de Desarrollo Comunitario Fondeco 2026.
18: Desde La Unión, capital de la provincia del Ranco, informó Radio 1 Latina.
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24: Río Bueno. Este domingo se jugará la primera fecha de la segunda fase del Campeonato Regional de Fútbol ANFA categorías Damas y Seniors. Recordemos que a esta fase clasificaron 3 clubes de Río Bueno, Esmeralda y Capitán Godoy en mujeres y Gol y Gol en varones seniors. La programación de este domingo 7 es la siguiente. A las 13:30 horas, San Luis de Valdivia recibirá a Esmeralda de Río Bueno en el Estadio Félix Gallardo. A las 15:30 horas, Capitán Godoy enfrentará a Paiyaco Atlético de Paiyaco en el Estadio Bicentenario de nuestra ciudad. Y en la serie Seniors Varones, Centenario de la Unión recibirá a Gol y Gol de Río Bueno en su estadio a las 15:30 horas. Este regional es con eliminación directa. Los clubes que logren ganar sus partidos de ida y vuelta continúan en competencia. Cabe hacer presente que el valor de la entrada a los partidos de este fin de semana, $2,000. Desde Río Bueno, para MediaCoop, informó Radio Entre Ríos.
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21: Y
0: La Municipalidad de Futrono realizó una inducción y capacitación dirigida a las organizaciones beneficiadas con subvención directa municipal, instancia en la que se entregó información sobre la nueva ordenanza, los montos disponibles para la ejecución de proyectos y funcionamiento de la nueva plataforma digital de postulación. Este avance convierte a Futrono en el primer municipio de la región de Los Ríos en implementar este proceso de manera digital, buscando reducir burocracia, mejorar los tiempos de respuesta y entregar una atención más eficiente, transparente y cercana a las organizaciones comunitarias. Desde la Dirección de Desarrollo Comunitario se informó que los equipos municipales están disponibles para resolver dudas y acompañar a las organizaciones durante el proceso de postulación. Para MediaCop, Futrono informó Radio del Lago.
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3: Desde la comuna de Paillaco, una positiva ubicación mantiene el Club Deportivo Municipal en el Campeonato de Tercera División B 2026, luego de disputarse la octava fecha del Grupo Sur. El conjunto payaquino se ubica en el quinto lugar de la tabla de posiciones con 14 puntos, producto de 4 triunfos y una diferencia de gol de más 1, permaneciendo dentro de los puestos que otorgan acceso a la liguilla de ascenso. La competencia es liderada por Buenos Aires con 21 unidades, seguido por Deportes Laja Histórico con 19 y Deportes Valdivia con 18 puntos.

0: a la categoría superior. Es así que este sábado vuelven a casa para enfrentarse en la novena fecha del campeonato a Deportes Conchalí, partido que se jugará a las 15 horas en el Estadio Municipal de la Comuna. Desde Paillaco para Mediacop informó Mi Radio FM.
1: Los Lagos. El Ministerio de Energía de Los Ríos visitó la planta de la empresa TEMSA en el marco del monitoreo permanente que realiza al mercado de biocombustibles para abastecer la demanda regional y otras zonas del país durante el invierno. El Seremi Juan Taladriz señaló que durante la inspección constataron un buen nivel de producción y abastecimiento.
2: Pudimos constatar un buen nivel de producción y abastecimiento, tanto para la demanda regional como para otras zonas del país. Además de un producto de calidad que cumple un rol clave en la calefacción de miles de familias. Como gobierno estamos trabajando para fortalecer un mercado de biocombustibles más seguro, eficiente y con mejor información para las y los consumidores, especialmente de cara a la temporada de invierno.
1: En paralelo, se destacó que una planta pionera en la comuna de La Unión proyecta producir cerca de 100.000 toneladas de pellet en la región de Los Ríos. En Los Lagos y para Mediacop, Radio Atractiva FM.
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2: Son las 8:59.

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1: Hola, soy Gisela Vera, gestora comercial de FEGOSA Mercado Ganadero, y te quiero entregar el resumen de tendencias del remate del lunes 1 de junio en Recinto Osorno. El total de cabezas transadas fueron 1.177. Les paso a detallar el precio promedio general por categoría. Novillo gordo llegaron 140 cabezas con un precio promedio de 2.661 pesos. Los tres primeros precios para esta categoría son 3.040, 3.000, 2.920 pesos. Novillo para engorda, 72 cabezas con un precio promedio de 2.259 pesos. Vacas gordas, mercado nacional, 134 cabezas con un precio promedio de 1.885 pesos. Vaquillas gordas, 149 cabezas con un precio promedio de 2.417 pesos. Vaca exportación, 139 cabezas con un precio promedio de 1.795 pesos. Los tres primeros precios para esta categoría son 2.270, 2.070 y 2.000 pesos. Terneros, 208 cabezas con un precio promedio de 2.556 pesos. Los tres primeros precios para esta categoría son 3.200, 3.100, 3.060 pesos. Terneras, 116 cabezas con un precio promedio de 2.146 pesos. Las fluctuaciones más importantes en el precio promedio general con respecto a la semana pasada son: en el caso de las vacas gordas, mercado nacional, tuvieron un alza de un 22,3%, las vaquillas gordas con un alza de un 8,8% y las vacas de exportación de un 4,7%. En cuanto a las bajas, tenemos la crianza, el ternero y la ternera, con un 8,4% en el caso de las terneras y un 7,6% en el caso de los terneros. Que tengan todos una excelente semana.
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0: Muchas gracias. ¿Qué pasaron?
1: Muy buenos días, 9 de la mañana con 20 minutos. Estábamos junto a Illapu y la programación de Atractiva FM, jornada de día ya jueves 4 de junio, día en que estamos saludando a todas las Frida. Así que para ellas, muchas felicidades. Se prepara mañana viernes San Salvador y San Bonifacio, el sábado Norberto y el domingo los Claudio. Pero hoy día saludamos, porque hoy jueves 4 de junio son las Frida, quienes están de onomástico. Así que muchas felicidades para usted que se llama Frida, pero también para quienes hoy están cumpliendo un año más de vida, que están de cumpleaños, una nueva vuelta de sol, que están pasando una fecha especial, a quienes también, ¿no es cierto?, están de aniversario, de matrimonio, a lo mejor, ¿no es cierto?, hay un bautizo, hay un matrimonio, a lo mejor hay alguna fecha especial que quiere saludar, ¿no es cierto? También lo puede hacer a través de la radio. Son las 9:22. Según lo que nos anuncia la Dirección Meteorológica de Chile, el pronóstico del tiempo, y lo vemos a través de nuestro ventanal, hay un lindo sol primaveral, aunque estamos en otoño. La máxima de hoy será de 15 grados. Tuvimos 5 grados la mínima. Y tendremos nubosidad parcial y despejado todo el día. Mañana situación similar, pero eso sí, mañana va a estar más nubladito, lo mismo que el sábado, el domingo. Hoy día mucho solcito, aprovechenlo. Claro, es un respiro que le da el tiempo, ¿no es cierto?, a las personas para poder salir, disfrutar, pasarlo bien, trabajar. Sí, hay gente que necesita justamente que pare de llover para avanzar en sus obras. Son las 9 de la mañana con 23 minutos, estamos en Atractiva FM, estamos en el 101.3 y estamos en multiplataformas en nuestra página web con señal online en www.radioatractivafm.cl.

Efecto Pasillo, junto a nosotros, un buen café. ¿Cómo estuvo el café de la mañana? El tecito, la leche, el agua de hierbas, el ulpo, el lo que haya usted, ¿no es cierto?, encontrado para disfrutar esta mañana. Me imagino que estuvo bien, estuvo pensando en que qué rico que está el día, qué bueno que hoy desperté, qué bueno que hoy día voy a poder cumplir mis propósitos, qué bueno que voy a poder hacer todas las cosas que quería hacer. ¿Ve qué bonito? Desde el agradecimiento, la vida tiene un sentido muy, muy distinto. Como a diferencia de quienes se levantaron, ay, que no dormí mal, ay, que tengo que ir a trabajar, hoy, ay, que el día, cómo está, que hace frío, que no sé qué. En fin, desde la queja, la vida también tiene otro sentido. Usted elige qué sentido le da a su vida. Es una elección. Cada vez que usted despierta, usted elige cómo va a ser su vida, su día, si va a maltratarse, si va a disfrutar, si va a agradecer, si va a compartir, si va a empatizar, si va a concretar o solo se va a quejar. Las 9 de la mañana con 27 minutos, 9 de la mañana con 27 minutos, ya estamos junto a nuestros gentiles auspiciadores. 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
2: Son las 9 de la mañana, con 33 minutos.
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11: Subsidios para el futuro. Más de 100 familias iniciaban el camino a viviendas dignas. Era octubre del año 2009, Tras la postulación de distintos comités, se concretaba la entrega de subsidios del Programa de Protección del Patrimonio Familiar del Ministerio de Vivienda y Urbanismo a 108 familias de Los Lagos. Los beneficios correspondían a proyectos de mejoramiento, ampliación y acondicionamiento térmico, representando un paso decisivo en la calidad de vida de los vecinos. La ceremonia de entrega se realizaba con la presencia del Seremi de Vivienda y del director regional del Serviu, quienes entregaban a cada directiva las carpetas con los subsidios adjudicados. Los comités favorecidos eran Renacer de Punahue, Mejoramiento Los Pinos y Nueva Ilusión de Población Coyilelfu, que habían postulado a mediados del mismo año. En el caso de los proyectos de mejoramiento, las intervenciones incluían reparación de radier, revestimientos exteriores y renovación de artefactos sanitarios. En ampliaciones se consideraban trabajos de tabiquería, techumbres, pisos, puertas y ventanas. Por su parte, el acondicionamiento térmico abarcaba la incorporación de aislación, cierros exteriores, revestimiento de pavimentos y otras acciones destinadas a mejorar la eficiencia energética de estas viviendas. Las obras eran desarrolladas por distintas empresas constructoras, con supervisión del Serviu, el municipio y la entidad de gestión inmobiliaria X. Cada contrato establecía plazos de ejecución variables, definidos entre las directivas de los comités y las constructoras, con fiscalización permanente por parte de los organismos públicos. Más allá de los detalles técnicos, esta entrega de subsidios representaba un acto de esperanza para las familias beneficiadas. Con cada reparación, ampliación o mejora térmica, no solo se transformaban viviendas, sino también la vida cotidiana de estos hogares. Era un paso hacia la equidad habitacional y una señal de que el progreso también llegaba a sectores como Punahue, Los Pinos y Coyilelfu, fortaleciendo la dignidad y el bienestar de cientos de vecinos laguinos.
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Ava, conociéndote en este día ya jueves 4 de junio, linda mañana, la vemos, está un tanto fría, eso sí, pero bueno, es parte de lo que ocurre en el sur de nuestro país. ¿Qué dicen los titulares? Vamos a ir a ver la prensa escrita regional. Más de 29 millones incautados detienen a banda dedicada a prestar dinero ilegalmente en Valdivia. En otro titular, incendio afecta a parroquia San Pablo de Valdivia, bomberos trabajó en esta emergencia. Servicio de Salud Los Ríos avanza en proceso de compra de terrenos para nuevo hospital en la capital regional. Tribunal Electoral de Los Ríos nombra a Paulina Hernández como nueva consejera regional. Única ruta que une La Unión y Corral está sin uso porque estudio confundió cipreses con alerces. En otros titulares, veredicto condenatorio para acusado de abusos sexuales reiterados contra dos menores en Valdivia. Gobierno presenta querella por balacera en Barrios Bajos de Valdivia y busca identificar a sus responsables. Hay más noticias que vamos a estar revisando y compartiendo en esta programación cuando son las 9 de la mañana con 46 minutos. 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

Leoni Torres, borracho y loco, las 9:53, 9:53 en el 101.3. Finalmente un veredicto condenatorio para acusado de abusos sexuales reiterados contra dos menores en Valdivia. Durante el juicio la Fiscalía presentó pruebas testimoniales, periciales y documentales que permitieron acreditar los hechos y la participación del acusado. Los jueces concluyeron que los antecedentes expuestos fueron suficientes para establecer la ocurrencia de los delitos y la responsabilidad penal del imputado. En su resolución, el tribunal destacó la edad de la víctima, la reiteración de los abusos en el tiempo, el vínculo familiar existente y el aprovechamiento de una situación de vulnerabilidad. Por estos hechos, la Fiscalía está solicitando una pena total de 20 años de presidio, correspondiente a 10 años por cada una de las víctimas. La lectura de sentencia fue fijada para el próximo 12 de junio, que es la próxima semana, en este caso el día viernes. Para este acusado, ¿no es cierto?, por delitos de abuso sexual reiterados contra dos pequeños. 9:54, estamos en Atractiva FM, estamos en el 101.3. 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
1: Son las 10 de la mañana.
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1: Tras asumir hace menos de una semana como nuevo presidente regional de Bomberos de Los Ríos y manteniendo además su cargo como superintendente en Los Lagos, Juan Carlos Gil encabezó junto a la nueva directiva regional la primera reunión protocolar con el gobernador Luis Cubertino, instancia donde se abordó el proyecto trianual destinado a renovar carros bombas con más de 20 años de antigüedad en distintos cuerpos de bomberos. La reunión permitió revisar el estado de las iniciativas priorizadas por la institución bomberil para el periodo 26-28, principalmente aquellas relacionadas con la reposición de material mayor y equipamiento operativo para las compañías. El presidente regional de bomberos, Juan Carlos Gil, señaló que el encuentro permitió presentar oficialmente al nuevo directorio regional y avanzar en el trabajo del proyecto trianual, que contempla la compra de nuevos carros para los 20 cuerpos de bomberos de la región.
2: Trabajar por nuestro proyecto trianual que tenemos muy atrasado, en la cual nos vamos muy conforme, ya que vamos a tener el proyecto 2026, ya lo tenemos listo para la compra de los nuevos carros para los 20 cuerpos de bomberos de la región, que se va a trabajar años 2026, 2027 y 2028, en la renovación de los carros, que los carros más antiguos que en este momento tenemos en la región, ya tenemos para el año 2026 los dineros para empezar a trabajar.
1: El gobernador Luis Cubertino indicó que la reunión, además de su carácter protocolar, permitió revisar las principales necesidades priorizadas por bomberos, destacando que anualmente el GORE destina alrededor de 2.500 millones de pesos para apoyar iniciativas de la institución. La autoridad regional agregó que parte de los proyectos impulsados desde el 2023 ya se encuentran próximos a concretarse.
3: Se le ha solicitado que avancen en su iniciativa para que sean presentados lo antes posible en el gobierno regional. Hay iniciativas del año 23 que felizmente están ya por concretarse, esperamos que sean en los próximos meses, depende justamente de ellos, nosotros ya les transferimos los recursos y que tiene que ver con los trajes normados para todas las compañías de bomberos de la región de Los Ríos.
1: Entre las prioridades expuestas durante la reunión se encuentran la reposición del carro Scala de la compañía Valdivia y nuevas unidades para la comuna de Panguipulli, cuyos vehículos presentan actualmente problemas asociados al desgaste y años de servicio.
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10: Son las 10 de la mañana con 11 minutos.

0: Ya estamos de regreso en la programación de Atractiva FM. Son las 10 de la mañana ya con 15 minutos. Junto a Gusi, mi amor bonito. 10 y 15 minutos. Recuerde que la máxima para hoy será de 15 grados y a esta hora tenemos ya 7 grados. Nos han anunciado que probablemente tengamos el circo hoy día de la mañana. Sí, pero al tiro las orejas. Sí, probablemente tengamos al circo hoy en la mañana para hacer sorteo. Así que si usted quiere participar del sorteo, esté atento, porque seguramente ellos van a preguntar. Seguramente van a preguntar dónde está ubicado el circo. Recuerde que está ubicado en la rotonda. Van a preguntar cómo se llama el circo. Esa es una de las preguntas que más hacen cuando hay sorteo. El circo se llama Abu Adba. Se escribe así: A-B-U-H-A. D de dedo, B de barco, A. Abu Adba. Así se llama. ¿Cuándo va a ser el debut? Este viernes 5 de junio. Y el horario a las 20:30 horas. Ya. Así que es importante que estén atentos. Van a estar. Y si le preguntan, ¿quiénes van a estar? Van a estar, por ejemplo, las guerreras K-pop, sí, del circo. Así que para que estén atentos, payaso, ¿no es cierto? Lo que trae siempre el circo y va a estar en su debut este viernes a las 20:30 horas en el sector La Rotonda. No se olvide, porque son preguntas que seguramente van a estar en el circo. El valor del circo, la entrada lateral, cuesta 6.000 pesos. Va desde los 6.000 pesos en adelante, pero hoy día van a estar con sorteo de entradas. Así que preste atención. Recuerde el número telefónico, anótelo: 632-461-371. 632-461-371. Esté atento porque va a ser a través de llamado telefónico. Me dijeron que pasadito a las 10 de la mañana, así que puede ser a las 10 y media, por ejemplo, que lleguen, o un poquito antes, para que estén atentos y no se pierda la oportunidad de ganar una entradita. Así que, cuanto yo sepa que lleguen, vamos a estar avisando. Son las 10 con 17 minutos, 10 de la mañana con 17 minutos, ya estamos junto a nuestros gentiles auspiciadores, porque se queda junto a nosotros Gas Electric. 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

10 de la mañana, 23 minutos, 10 con 23 minutos. El Servicio de Salud de Los Ríos avanza en el proceso de la compra de terreno para un nuevo hospital para Valdivia. Se trata de un predio de 10 hectáreas ubicado en el acceso norte de la ciudad, de interés ministerial, pero aún de propiedad de la Universidad Austral de Chile. Existe un documento que busca formalizar la venta del terreno, el cual el plantel del Servicio de Salud decidió entregar a la nueva autoridad de gobierno en marzo. Sin embargo, para la adquisición del paño, la iniciativa debe estar identificada en el Sistema Nacional de Inversiones y en lo puntual dentro de una etapa de diseño, según estableció la Subsecretaría de Redes Asistenciales. El director subrogante del Servicio de Salud de Los Ríos, Eric Vargas, dijo que este año debe firmar la promesa de compra para que la universidad mantenga la oferta. Estamos en este proceso de poder validar. En el documento, la UACH estableció un precio de venta de 164.000 unidades de fomento, equivalente a un poco más de 6.000 millones de pesos. ¿Por cuánto? ¿No hablan o sí? No hablan de la cantidad de metros o hectáreas. Tras ser consultado, Vargas dijo que en salud actuar rápido es absolutamente necesario. Así es que se está... son 10 hectáreas de terreno. Aquí está, por 6.000... son 164.000 unidades de fomento. Esto quiere decir un poco más de 6.000 millones de pesos. Tendríamos un nuevo hospital para Valdivia si esto se llega a concretar este año, para asegurar la compra del terreno que hoy día tiene la Universidad Austral de Chile y que debe pasar al Servicio de Salud de Los Ríos. Pero para eso primero tiene que estar incorporado, ¿no?, en lo que va a ser la inversión pública para la construcción de un nuevo hospital, que tanta falta nos hace. Son las 10 de la mañana, 25 minutos. 10 de la mañana, 25 minutos.

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0: Son las 10 de la mañana con 37 minutos, 38 minutos, ¿verdad? Que tengo un desfase aquí entre el computador y mi reloj digital. 38 minutos y ya llegó el circo. Hoy día tenemos en nuestros estudios a la representante del circo, la señora Bárbara, a quien le vamos a dar la bienvenida. ¿Cómo está, señora Bárbara?
1: Hola, buenos días a todos los que nos están escuchando. Y no se olvide que hoy tenemos un concurso y vamos a regalar entraditas.
0: Eso.
1: Hay 10 pases dobles para las personas que llamen a la radio, se van a ganar automáticamente una entradita doble para dos personas, ¿ya? El circo estará presentando su debut mañana viernes a las 8:30 de la noche y no se preocupen por el frío, el circo tiene calefactores, es climatizada, van a estar contentos, no van a pasar nada de frío, que es lo más importante para los niños y para el adulto mayor.
0: Exactamente. Lo hablábamos en interno, yo lo decía generalmente cuando yo voy al circo, llevo un cojincito, llevo una frazadita, pero yo me decía, lo mismo sucedió en Payaco, la gente pensaba que iba a estar sumamente frío estos días, además que vienen aquí en los lagos, van a estar helados porque para la lluvia. Y algo raro, porque generalmente cuando llega el circo siempre llueve.
1: Sí, ya nos dijo una señora, sí. Llegó el circo, va a llover.
0: Y no, pero no paró la lluvia.
1: Sí, pero no se preocupen que la carpa es impermeable, sí. No se pasa.
0: Y además me decía ella que tiene muy buenos calefactores, por lo que la carpa va a estar climatizada, va a estar calientito adentro, sin ningún inconveniente, con seguridad, ¿no es cierto? Así que la invitación que queremos hacer a nuestros auditores es que participen, nos tienen que llamar porque nos dimos el número. Vamos a dar el número ahora, al 632-461-371. 632-461-371. Usted nos llama al número telefónico, inmediatamente va a acceder a una entrada doble, ya, o sea, dos por uno, una cosa así, ya. Solo tiene que llamarnos al 632-461-371 y ya inmediatamente se lleva una entradita. Hablemos, querida Bárbara, sobre lo que trae el circo, pues.
1: Bueno, el circo, aparte de traer payaso, malabarista, acróbata, trae la atracción para los niños, que son el tributo a las guerreras K-pop y a los Paw Patrol, que es lo que está ahora para los niños y está sumamente entretenido para todos los niños. Bueno, el circo es tanto como para adultos y niños, ¿ya? Así que ahí estamos con las guerreras K-pop para las niñas y los Paw Patrol para los niños.
0: Radio Atractiva, buenos días. Uy, me cortaron.
1: Llame de nuevo. No se preocupe.
0: Sí, aquí llamen de nuevo al 632-461-371. Yo voy a reiterar porque yo sé que muchos no se saben el número del teléfono. 632-461-371 y se van a llevar una entradita doble para ir al circo. Y sigamos hablando de eso.
1: Y no se olviden que está en La Bombonera.
0: Ah, verdad.
1: Es sí. Que está el circo, está ubicado en La Bombonera. Hay amplio estacionamiento, así que pueden ir tranquilamente con sus vehículos. Así que tienen estacionamiento en La Bombonera. Así que ahí el señor de La Bombonera no hizo instalar ahí con el circo.
0: Vamos a ir allá. Radio Atractiva, buenos días.
2: Buenos días.
0: ¿Con quién hablamos? Buen día.
2: Don Héctor.
0: Don Héctor, ¿quiere llevarse una entradita para ir al circo?
2: Sí, pero para mi hijita y mi señora.
0: ¿A nombre de quién vamos a colocar la entrada?
2: A nombre de Héctor.
0: ¿Y su apellido?
2: Héctor Valdebenito.
0: Don Héctor Valdebenito. ¿Le gusta el circo, don Héctor, o no?
2: Me encanta el circo.
0: ¿Qué es lo que más le gusta del circo?
2: Mire, los payasos especialmente.
0: Los payasos, sí, a mí igual, me encantan. Sí, se divierte uno, especialmente cuando a uno lo agarran para, como decía coloquialmente, para el chuleteo.
1: Para, ¿cierto?, el chuleteo. Claro, no, es que los niños se entretienen, pues.
2: Por eso me encanta ir al circo y llevar a mi chico, que que le gusta también, así que gusta hacerle el gustito para que vaya a disfrutar del circo.
0: Exacto, muchas gracias don Héctor por llamar.
1: Ya se ganó la entradita.
0: Sí, tiene que, con respecto a la entrada, presta atención porque el día del circo usted llega ya y da su nombre, ¿ya?
1: En la boletería ahí le entregan la entradita, ¿ya? Usted va con su, usted dice, sí, usted dice, me gané una entrada en la radio atractiva, y ahí le van a entregar y usted dice, me llamo Héctor Valdebenito.
0: Sí. ¿Ya? Ahí es una entrada doble, o sea,
1: para dos personas.
0: Sí.
2: Ah, ya, vale.
0: Ya, don Héctor, muchas gracias.
2: Listo, gracias a ustedes. Chao, chao.
0: Reiteramos entonces el número telefónico, el 632-461-371, 632-461-371, ese es el número para que nos llamen y se lleven una entradita doble, o sea, dos personas que tienen acceso a esta entrada, 632-461-371. Sigamos hablando del circo. ¿Cómo estuvo en Paillaco el circo, Bárbara?
1: Bastante bien, bastante bien. Ya tenemos otra llamadita, ya tenemos otra llamadita.
0: Aló, buenos días.
3: Hola.
0: Hola, buen día. ¿Con quién hablamos?
3: Con Ana.
0: Anita, ¿quieres llevarte una entrada doble?
3: Sí, no podía porque estoy en el campo, no podía echar la llamada.
0: Ah, pero ya estás llamando a la radio atractiva, entonces te anotamos. ¿Tu apellido, Ana?
3: Ana Iturra.
0: Ana Iturra. Uy, hola Ana, no te había conocido, perdón.
3: Hola, ¿qué tal?
1: Es que se cambió el peinado, por eso no la conoció.
3: Y para seguir celebrando el aniversario, pues.
0: Ah, verdad que también están en el aniversario de matrimonio, estuvieron esta semana ellos.
1: Uy, ¿cuántos
0: años son?
3: 32.
0: Yo hablaba con la señora Bárbara en interno, y ella me decía que usted lleva ¿cuánto, señora Ana?
1: 44.
0: Señora Bárbara, 44 llevan ellos de matrimonio. Toda una vida, decía.
3: ¡Uy!
0: Usted...
3: 34, santo Dios.
1: Me van a hacer un monumento.
0: Monumento, ¿eh? Ya, Anita, entonces, usted se acaba de llevar una entrada para dos personas. Recuerde que el día de mañana en la boletería usted da su nombre y le van a
1: Anita,
0: pasar su...
1: ¿Anita qué me dijo?
0: Iturra.
1: Iturra.
0: Sí.
1: Ya.
0: Muchas gracias por participar.
1: Gracias, Anita.
0: También recordándoles que es el 632-461-371, 632-461-371. Estábamos hablando de cómo estuvo en Paillaco, justo cuando entró la llamada.
1: Muy bien, muy bien. Estuvo bastante bueno el circo. El día del debut, bastante gente. Tienen que llegar con anticipación porque el circo no tiene mucha capacidad. Así que el circo es solo sillas, no hay galerías, ¿ya? Así que este circo es especial para la gente que tenga discapacidad. Vayan sin ningún problema, no tienen que subir escalera, es todo a ras de piso con escenario, ¿ya? Para que no vayan a tener inconveniente.
0: Uh-huh. 632-461-371.
1: Otra llamadita. ¿Aló? ¿Quién está llamando?
0: Ay, se cortó. Llame de nuevo.
1: Llame ya.
0: Estábamos también hablando en internet con la señora Bárbara que ellos fueron a colegios y entregaron, ¿no es cierto?,
1: un cupón de descuento. Ese cupón de descuento es de 2,000 pesos, no que la entrada vaya a costar 2,000 pesos. Es un descuento de 2,000 pesos por niño desde los 2 años hasta los 12 años, ¿ya? Dice clarito ahí, super promo, es un descuento de 2,000 pesos, ¿ya? Ahí tenemos otra llamadita.
0: Acá tenemos otro llamadito. Radio Atractiva, buenos días.
4: Aló.
0: Hola, buen día.
4: Buen día.
0: ¿Con quién hablamos?
4: Con Alicia.
0: Alicia, gusto en saludarte. Alicia, ¿quieres participar entonces?
4: Sí.
0: Ya. Yeah. ¿Te gusta el circo?
1: Alicia, ¿cuánto?
4: Sí, nos encanta el circo.
0: ¿Cuál es tu apellido, Alicia?
4: Rifo Iturra.
0: Rifo. Alicia Rifo, entonces... Alicia, ¿y con quién vas a ir al circo?
4: Con mi niñita Saray.
1: Bueno, se va a entretener.
0: Sí, de todas maneras. Recuerda que la entrada tienes que el día de mañana, cuando vayas a hacer la fila de hacer toda la boletería, pides ahí tu entrada con tu nombre. ¿Bueno? Muchas gracias.
1: Y que se ganó la entrada en la radio atractiva.
0: Exacto, tienes que nombrar la radio.
4: Ya.
0: Un abrazo, gracias.
1: Gracias.
0: Seguimos entonces, vamos a reforzar, 632-461-371 es el número telefónico para que puedan llevarse una entradita doble. ¿Cuántas nos están quedando? Como que perdí la cuenta.
1: 1, 2, 3, van 4.
0: Van 4, ya, todavía tenemos tiempo. Entonces, reiteremos el tema de este bono que ustedes han ido entregando.
1: Ayer regalamos harto en los colegios y todos los niños llevándoselo a los papás y nos estuvieron llamando y tenían esa confusión de si la entrada costaba 2,000 pesos. No cuesta 2,000 pesos, es un descuento de 2,000 pesos.
0: Perfecto,
1: ¿ya?
0: Eso es súper importante nombrarlo.
1: Y cualquier persona que no lo tenga físico, que lo perdió, lo puede sacar a través de las redes sociales del circo y está en todas las publicaciones que se están haciendo del circo. ¿ya? Perfecto. En las redes sociales.
0: Entonces la gente tiene que saber que este es un cupón de descuento, no es que la entrada al ciclo cueste 2.000.
1: No. Es un descuento.
0: Es un descuento.
1: Y no se olviden que el circo viene por corta temporada, no vamos a estar mucho tiempo, ¿ya? Así que aprovechen el circo, porque creo que hace mucho que no viene circo a los...
0: Sí, yo no vi en el verano.
1: A los lagos circo, no viene circo. Sí.
0: Rayo Traquía, buenos días.
5: Hola, buenos días.
0: Buenos días. ¿Con quién hablamos?
5: Con Marcela.
0: Marcela, gusto en saludarte. Marcela, ¿vas a ir al circo?
5: Sí, quiero ir.
0: ¿Con quién vas a ir? Con mi hermanito. Eso. Déjanos tu nombre y tu apellido, porque el día de mañana, cuando vayas al circo, tienes que darlo, decir tu nombre y decir que te ganaste la entrada en el circo.
1: ¿Su apellido?
0: Marcela, ¿tu apellido?
5: Rodríguez.
0: Marcela Rodríguez. Ya, Marcela, gracias por participar. Un abrazo. Buen día.
1: Gracias.
5: Buenos días.
0: Ahí está, entonces Marcela se lleva una entradita doble.
1: Que llame, porque quedan cinco entraditas dobles, así que para que se lleven la entradita, para que nos puedan ir a visitar el día viernes a las 8:30 p.m, no se olviden, lleguen puntual, 8:30 p.m.
0: Vamos a contestar otra vez. Atractiva, buenos días. Aló, ahí sí.
5: Aló.
0: Sí, muy buenos días.
5: Muy buenos días. ¿Con quién ganarme la entrada al circo?
0: ¿Con quién hablamos?
5: Con Rosa Navarrete.
0: La señora Rosa Navarrete. ¿Va a ir al circo, señora Rosita?
5: Sí, me encanta el circo.
0: ¿Con quién va a ir?
5: Nieto.
0: ¿Con su nieto?
5: Nieto.
0: ¿Sí? Sí. Perfecto.
1: Bueno, allá la esperamos entonces. Recuerde, mañana, sí, 8:30.
0: Recuerda retirar su entradita mañana en la tarde, cuando vaya a la función del circo, decir que su nombre es Rosa Navarrete y que se ganó una entrada aquí en Radio Atractiva.
5: Perfecto.
0: Gracias por participar. Chao, chao. ¿Cuántas nos quedan?
1: Una, dos, tres, cuatro, cinco, seis. Quedan cuatro entraditas. Quedan cuatro entraditas.
0: Aquí vamos. Radio Atractiva, buenos días. ¿Con quién hablamos?
6: Con Bárbara Cuevas.
0: Bárbara Cuevas, entonces. Ya, Barbarita, te acabas de ganar una entrada dobles, un 2x1. Mañana, cuando vayas al circo, a la función de las 20:30 en el sector La Bombonera, dices que te ganaste la entrada acá en Radio Atractiva. Gracias por participar.
1: Gracias por llamar.
0: Nos quedarían tres
1: entraditas. Ya,
0: perfecto. 632-461-371. Atractiva, buenos días. A ver, espérame. Buen día.
7: Buenos días.
0: ¿Con quién hablamos? Buen día.
7: Adrián, quisiera participar en el tema de la entrada para el circo.
0: Ya, ¿cuál es su nombre? Se le escucha extraño. ¿Puede ser más despacio?
7: Catherine.
0: ¿Tu apellido, Catherine?
7: Hurtado.
0: Catherine Hurtado. Mañana, entonces, a la hora
1: Hurtado,
0: de la función...
1: Hurtado, ¿no?
0: Hurtado, con H, sí. Mañana en la función de las 20:30 horas, dices que te ganaste la entrada aquí en Radio Atractiva y tienes una entrada doble. Gracias por participar.
7: Ya, hasta luego, gracias.
0: Hasta luego. Ya, seguimos entonces. ¿Nos quedan cuántas? Me perdí.
1: Me quedan dos.
0: 632-461-371 es el número telefónico. Radio Atractiva, buenos días.
8: Hola, buenos días.
0: Buen día, ¿con quién hablamos? ¿Aló?
1: No se le escucha.
0: Ay, se
1: le
0: cortó. Justo, ya. Tenemos espacio porque nos están quedando dos entraditas. 632-461-371. Vamos a tener entonces payasos mañana, vamos a tener acróbatas, las guerreras K-pop. Atractiva, buenos días.
8: Hola, buenos días, hablamos con Cecilia.
0: Cecilia, buenos días, ¿cuál es tu apellido?
8: Sepúlveda.
0: Cecilia Sepúlveda. Te llevas una entradita entonces doble para mañana a la función de las 20:30 horas. Tienes que decirte que te lo ganaste aquí en la radio, ¿ya?
8: ¿Puede ser el nombre de mi hermano?
0: ¿Cómo?
1: Uy, se la puse a Cecilia. Pero igual, diga Cecilia Hurtado, igual se la van a dar, no hay problema.
0: Es que no se llama, no es Hurtado, es Cecilia.
1: No, Sepúlveda.
0: Sepúlveda, ya.
1: Cecilia Sepúlveda, no hay ningún problema, que dé su nombre y se la entregan, ¿ya?
8: Ya, genial.
0: Gracias, chao, chao. Seguimos entonces. Oye, se ha sido una locura. No sé, nos queda una, creo, ¿no?
1: Una, dos, tres, cuatro, cinco, seis, siete, ocho, nueve. Sí, nos queda una.
0: Seis, tres, dos, cuatro, seis, uno, 371, para que se vayan estas 10 entradas dobles para ir al circo día de mañana, 20:30 horas, es el gran debut en el sector La Bombonera.
1: La Bombonera, no se olviden en La Bombonera, Bombonera, así que no se olviden. Sí. Yo creo que todos conocen La Bombonera.
0: Sí, todos ya saben dónde está La Bombonera, además una carpa climatizada, ya va a estar calientito, además ustedes tienen a la venta productos allá que uno siempre
1: sí,
0: encuentra.
1: Sí, palomita, algodones, churros calentitos.
0: ¡Oh, qué rico!
1: Así que hay hartas cosas ricas que trae el circo, lo tradicional, las manzanas confitadas, todas esas cosas que no se ven, pues. Las ven en el circo.
0: Uno las ve en el circo.
1: Solo las ven del circo.
0: Atractiva, buenos días. ¿Aló?
1: Hola.
0: ¿Aló, aló? ¿Aló? ¿Aló?
1: ¿No se escucha?
0: Uy, no, no la... Corto. Ya, todavía nos queda una entradita.
1: Nos queda una entradita, así 6, que llamen.
0: 2461371. Ahí está. Vamos a ir, a ver. Atractiva, buenos días. Aló. No habla. Aló, aló, aló, aló, aló. No, no sé qué le pasó. Llama de nuevo, a ver, intentemos. 6324613 71. Vamos a ver quién. Eso te está llamando y no hemos podido hablar con esa persona. Atractiva, buenos días. Aló, ahí sí. ¿Con quién hablamos?
9: Con Cristina.
0: Cristina, gusto en saludarla. ¿Aló?
9: Sí. Hola,
0: sí. ¿Y su apellido? Sí. Señora Cristina, ¿cuál es el apellido?
9: Ortiz.
0: Cristina Ortiz. Ya, Cristina, muchas gracias por participar. Es una entrada doble para mañana en
1: la
0: debut de las 20:30.
1: A retirarla en la boletería del circo, ¿ya?
9: Ok, muchas gracias.
0: Estamos listos con las 10 entraditas entonces.
1: 10 entraditas que se ganó Jacqueline Ríos, Héctor Valdebenito, Ana Iturra, Alicia Rifo, Marcela Rodríguez, Rosa Navarrete, Bárbara Cueva, Caterín Hurtado, Cecilia Sepúlveda y Cristina Ortiz.
0: Perfecto, gracias a todas las personas que participaron en el concurso de hoy día. Siempre, como que al principio cuesta un poquito, pero después prende,
1: sí,
0: ¿cierto?
1: Se prenden. Y no se olviden que mañana es nuestra primera función, nuestro debut del circo, a las 8:30 en La Bombonera. No se lo vayan a perder.
0: Ustedes vienen de regreso, porque ustedes parten todo el verano trabajando hacia el sur, ¿no es cierto? Desde el norte hacia el sur.
1: Ahora vamos de regreso hacia el norte.
0: ¿Y llegan hasta dónde cuando van hacia el sur?
1: Bueno, esta vez llegamos hasta Osorno. Estuvimos en Osorno más de un mes.
0: ¿Más de un mes?
1: Más de un mes estuvimos en Osorno y nos tuvimos que ir por tiempo.
0: Claro.
1: Porque ya teníamos programado nuestras nuevas localidades y por eso tuvimos que irnos de Osorno. Pero
0: ¿y vienen desde dónde viajando cuando salen? ¿Desde Santiago?
1: Desde Santiago. Ya. Nosotros normalmente somos de la quinta región.
0: Ya.
1: Y desde Santiago vamos avanzando hasta el sur y ahora nos vamos devolviendo despacito otra vez hacia el norte.
0: Perfecto. Queremos agradecer, señora Bárbara, que usted pudiera estar hoy día en los estudios de la radio, la representante del circo Abuadba.
1: Abuadba.
0: Que coloquialmente le decimos así, porque realmente se debe decir
1: Abuhadba.
0: Y porque ese es el apellido, ¿cierto?
1: Es el apellido de la familia.
0: Ya, perfecto. Porque es un circo familiar.
1: Es un circo familiar.
0: ¿Usted qué hace?
1: Hacía.
0: Hacía.
1: Era trapecista.
0: Trapecista.
1: Pero ya llega un momento en donde uno tiene que colgar las botas, así como decimos, y darle paso a la juventud. Y ya nosotros somos los que vamos entrenando a los más pequeños.
0: ¿Y sus hijos?
1: También son acróbatas. La payasita es nuestra hija.
0: ¿Ya?
1: Porque este circo cuenta con payaso y payasita, que

0: niña, ya como que les llama mucho la atención porque la ven como una muñeca.
1: Ah, qué lindo. La invitación entonces para el debut de este viernes.
0: Viernes a las 8:30 estaremos haciendo nuestra primera función. Y no se olviden que es una corta temporada.
1: Sí.
0: Ya, es una muy corta temporada, así que después no diga que no le avisamos.
1: Eso.
0: Así que, bueno, nada más desearle que la pasen bien en el circo.
1: La vamos a pasar bien.
0: Y que no se olviden que mañana es nuestra primera función a las 8:30.
1: Perfecto.
0: Y sábado y domingo tendremos funciones 5:30 y 8:30.
1: Dos funciones para sábado y domingo.
0: Sí, dos funciones para sábado y domingo. Para las personas que vienen de más lejos, hay función a las 5:30.
1: Perfecto.
0: ¿Ya? Así que los que no puedan asistir en la noche,
1: puede
0: ir de día.
1: Perfecto. Agradecer entonces a la señora Bárbara que estuvo hoy día en los estudios de la radio regalando entradas dobles, porque finalmente 20 personas fueron, ¿no es cierto?, las seleccionadas para poder participar el día de mañana.
0: Así que no se olviden que nos visiten.
1: Nosotros nos vamos a ir a la música y ya vamos a regresar. Que tenga buen día, señora Bárbara.
0: Muchas gracias. Que estén bien. Chao, chao.

0: Son las 11 de la mañana, con 2 minutos.
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1: El nuevo director regional de la Subsecretaría de Desarrollo de los Ríos, SUBDERE, Denis Álvarez, confirmó que dentro de sus inmediatas obligaciones está iniciar un ciclo de capacitaciones dirigido a todas las municipalidades con el objeto de diseñar apoyos técnicos de acuerdo a las necesidades reales de cada comuna y fortalecer las capacidades institucionales de los territorios. La iniciativa forma parte del proceso de implementación del Diagnóstico Nacional de la Calidad de la Gestión Municipal 2026, instrumento impulsado por la División de Municipalidades de SUBDERE y que será aplicado en los 345 municipios de Chile. Denis Álvarez explicó a Radio Atractiva FM que para SUBDERE resulta fundamental, decía, contar con la participación de todas las municipalidades, ya que la información que se recopile permitirá conocer de mejor manera la realidad de cada territorio, identificar brechas, decía, y generar colaboraciones técnicas acordes a las necesidades específicas en cada comuna. Las jornadas de capacitación se desarrollarán entre el 20 y el 30 de julio. Y durante las sesiones se abordará la metodología del instrumento, se responderán consultas en tiempo real y se entregará apoyo técnico para facilitar el proceso. El diagnóstico nacional corresponde a un cuestionario autoaplicado, inspirado en el modelo de gestión de calidad de los servicios municipales. El objetivo es que los propios equipos locales puedan analizar su situación institucional, orientar decisiones estratégicas y detectar oportunidades de mejora continua en la gestión comunal.

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11 de la mañana con 16 minutos, 11 con 16 minutos, encuesta CADEM, tras cuenta pública del presidente José Antonio Kast. 87% está de acuerdo con quitar beneficios sociales a personas que cometan ciertos delitos o incivilidades. Uno de los principales resultados apuntó alto nivel de atención que generó, según la medición, este porcentaje de los encuestados vio o se informó de la intervención del mandatario, la cifra más alta para una cuenta pública. Sin embargo, solo un 50% la evaluó como buena o muy buena, convirtiéndose en la evaluación positiva más baja para una primera cuenta pública, ubicándose 13 puntos por debajo de la obtenida por el expresidente Gabriel Boric. Respecto a la percepción sobre el mensaje, un 68% consideró que el presidente, José Antonio Kast, apeló a la unidad del país, un 66% estimó que se mostró esperanzado respecto al futuro y un 50% señaló que comunicó bien sus ideas. Las medidas que se concitaron en un mayor nivel de acuerdo fueron el plan de intervención intensiva en 50 barrios críticos en seguridad con un 92%. Otro tema fue quitar los beneficios sociales a las personas que cometan ciertos delitos o incivilidades con un 87%, mejorar las condiciones económicas para quienes postulen a la Escuela de Carabineros con un 85%, duplicar la construcción de cárceles y fortalecer la segregación con un 82% e implementar un plan remoto para incentivar la salida de inmigrantes irregulares con un 80%. En el extremo opuesto, las iniciativas que recibieron menor respaldo fueron el Día Nacional de la Teletón, con un 44%, crear la Secretaría del Plan de Chile Renace para enfrentar la baja natalidad, con un 48%, expandir y modernizar los puertos de Valparaíso y San Antonio, con un 54%, y dar continuidad a la construcción de nuevas líneas del Metro de Santiago, también con un 53%. Esta es la encuesta CADEM, ¿no es cierto? Habla sobre lo que fueron los anuncios del presidente, donde un 87% está de acuerdo con quitar los beneficios sociales a las personas que cometan ciertos delitos o incivilidades. ¿Usted está de acuerdo? 11 con 18 minutos, 11 horas ya con 18 minutos, estamos junto a Óptica Monte Carlo, que está ubicada en Quinchilca 141, que hace siempre una invitación para que usted se ocupe de su salud 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

¿Y qué pasó con el problema de Banco Estado? ¿Usted tuvo problemas? ¿Le apareció su cuenta en cero? ¿Apareció menos dinero? ¿Aparecieron transacciones que usted no había realizado? ¿No podía ver el saldo? ¡Qué desastre!, ¿cierto? Y entonces entra la pregunta: ¿tengo que tener todo mi dinero en la cuenta del Banco Estado? ¿Será mejor abrir otra cuenta en otro banco y tener parcializado? ¿Será mejor guardar la platita debajo del colchón? ¿Será bueno tener efectivo siempre guardado en caso de emergencias? ¿Es realmente seguro el Banco Estado? Hay tantas preguntas que uno se hace después de lo que sucede. Luego de una jornada marcada por la preocupación de miles de clientes del Banco Estado, entregó la noche de este miércoles una nueva actualización respecto a las fallas que afectaron sus plataformas y que provocaron una serie de reportes por saldos en cero y transferencias que no aparecían reflejadas. A través de sus redes sociales, la entidad financiera explicó que el origen del problema correspondió a un inconveniente interno que afectó temporalmente la visualización de la información de algunos usuarios. Durante ese día, Banco Estado experimentó un desfase en un proceso operacional interno que afectó a las cuentas de nuestros clientes. Asimismo, precisó que sus equipos especializados detectaron la situación y actuaron para evitar mayores consecuencias. El incidente fue detectado y contenido oportunamente por nuestros equipos especializados. La actualización llega después de una jornada de incertidumbre que comenzó a viralizarse durante la mañana del martes, siguió el día de ayer en la mañana y que finalmente se regularizó por parte. Según los reclamos difundidos en redes sociales, algunas cuentas corrientes y cuentas RUT aparecían en saldo cero, mientras que otros clientes aseguraban haber realizado transferencias cuyos montos no se reflejaban en sus movimientos. Ante el aumento de los reclamos, Banco Estado ya había emitido un primer comunicado. Además, en esa oportunidad la entidad lamentó los inconvenientes. Ahora, mediante una nueva declaración, ya el banco aseguró que los inconvenientes ya habían sido solucionados. Pero de ellos dicen: lamentamos sinceramente el impacto que esta situación pudo haber ocasionado y permanecemos disponibles para atender cualquier reclamo. Claro, ellos pueden decir, por ejemplo, que efectivamente tuvieron un problema en el sistema, tuvieron un problema, pero que ya lo solucionaron. El problema está cómo indemnizan a esa persona. Voy a dar un ejemplo. Usted ese día tenía planificado comprarse un auto. Ya estaba todo listo y el día martes, durante el día, usted se iba a juntar con la persona, iba a hacer la compra, tenía que hacer la transferencia. Tenía todo en el notario, todo para hacer los papeles después, ¿no es cierto?, en el traspaso del vehículo, etcétera. La persona vino de fuera, o usted tuvo que viajar ya para hacer esta compra, puede haber sido un auto, un terreno, un bien, o tenía que pagar una deuda ese día importante porque vencía el plazo y usted no lo pudo hacer. Perdió la oportunidad, por ejemplo, viajó, gastó, o la otra persona viajó, o no pudo hacer la compra, le trajo un perjuicio. ¿Cómo el banco ya no sirve solo una justificación diciendo que ya arreglaron su problema? Generaron un perjuicio en la población. ¿Qué pasó con esa gente? Por ejemplo, yo voy a decir un caso incluso mucho menor. Usted ese día, martes, tenía invitada a toda su familia a almorzar porque era un cumpleaños especial. O tenía que comprarle el regalo, o tenía que hacer una celebración, o tenía un evento importante. Y no pudo sacar dinero de su cuenta porque había este problema del Banco Estado. ¿Quién le devuelve a usted el mal rato? ¿Quién le devuelve el dinero que usted gastó? ¿Quién le devuelve a usted que usted no haya podido realizar lo que tenía programado para ese día? Ahí el banco no dice nada. Pero cuando te atrasas en una cuota del crédito, cuando no pagas tus cosas con el banco no está esperando que tú hagas una declaración pública y digas: pucha, lo lamento, no te pude pagar ya ese día porque os sucedió un problema en mi sistema. ¿Ustedes creen que el Banco Estado o cualquier banco va a aceptar eso? Claro que no, te va a cobrar igual los intereses, te va a mandar a juicio igual, no tiene ninguna forma, ¿no es cierto? O ellos tampoco tienen la voluntad de ser empáticos. Te piden empatía como clientes, porque tú finalmente no eres un usuario, eres un cliente. Pagas por la comisión de tus tarjetas. Tú le pagas al banco, no es que el banco te dé un servicio gratis, pero te trata como si fueras usuario, no como si fueras cliente. Entonces, no dice nada al respecto de cómo te va a compensar por el mal rato. Y esta no es la primera vez que el Banco Estado ha tenido problemas. Estos últimos años, Banco Estado ha demostrado que su sistema de seguridad no es eficiente, no es seguro. Entonces uno piensa: ¿voy a dejar la plata en el Banco Estado
o voy a buscarme otro banco y voy a empezar a parcializar mis recursos. Un poquito aquí, un poquito allá, porque no me da ninguna seguridad y certeza de sus procesos o sistemas de seguridad. Lamentablemente, la Comuna de Los Lagos solo tiene un banco. Durante muchos años, de que yo tengo memoria, cuando recién estaba la Cámara de Comercio, estoy hablando, se peleó. Muchas administraciones municipales han dicho, vamos a traer un nuevo banco Estado, o sea, perdón, un nuevo banco a la Comuna de Los Lagos. Y hasta el día de hoy, eso no ocurre. Los Lagos sí necesita otra entidad bancaria, una o dos más a lo menos. Uno, cuando va a Panguipulli, me tocó trabajar allá varios meses, varios bancos allá daba gusto y te trataban en bandeja de plata. Había una tremenda diferencia de ser cliente del Banco Estado y ser cliente, ya sea de tu pyme, con otro tipo de bancos. No voy a dar nombres porque podría, ¿no es cierto?, errar, pero me parece que Los Lagos necesita urgentemente otra sucursal de otro banco. ¿A usted qué le parece? Bueno, esa es la pelea que tenemos que dar como comunidad hoy día, de forma conjunta, entre Cámara de Comercio, entre municipio, entre juntas de vecinos, entre Unión Comunal, entre todos los organismos, ¿no es cierto? Porque a todos nos afecta esto. Y cuando se busca la seguridad, tranquilidad y bienestar de la comunidad, todos somos actores. Usted, yo, todos. Por lo tanto, yo cuando leo estas noticias del Banco Estado me da mucha cólera. No quiero decir rabia, me queda mucha cólera porque encuentro que incluso son abusivos. Tenemos que hacer cierta cantidad de filas, esperar mucho rato, porque no hay otra. Además que las cajas vecinas solo reciben del Banco Estado, porque son de Banco Estado. Entonces tampoco tenemos la posibilidad de mover en otras cuentas, porque significa tener que viajar y ese es un gasto adicional en costo de dinero y también en tiempo, que es tan preciado. Entonces, para las fuerzas vivas que hasta ahora están en sintonía de la radio, el llamado es a movilizarse, tener una mesa de trabajo para tener otro banco en la Comuna de Los Lagos. ¿Cuál? El que ustedes crean que es necesario, el que da mejores beneficios a la ciudadanía, ¿cierto? El que se va a comprometer más con la comunidad, porque también hay una responsabilidad social empresarial que no hemos visto en Banco Estado. Que no sé, que hay, debe generarse un vínculo con la comunidad, apoyar a la comunidad en las actividades, que sea visible. Y eso le falta a la Comuna de Los Lagos. Otra entidad bancaria. Yo no me voy a referir, ¿no es cierto?, al personal, porque esto no tiene que ver con el personal, tiene que ver con la entidad bancaria de Banco Estado. Necesitamos otro banco en la Comuna de Los Lagos. Las 11:34 ya en Atractiva FM. 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
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Nos vamos a trasladar cuando son las 11 de la mañana con 36 minutos a nuestro bloque comercial. Regresamos en algunos minutos más al Buenos Días, Buena Música. 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

0: Volví a nacer la programación de Atractiva FM con este lindo día de sol, frío, dicen que está afuera en el exterior. La máxima de hoy llega a los 15 grados, cielo despejado todo el día. Mañana la máxima será de 15 grados, nublado en la mañana, quizás un poco en la tarde, poquito sol para mañana. El sábado la máxima será de apenas 12 grados, una mínima de 3 grados. Casi no vamos a ver el sol el sábado. El domingo, un poquito el sol en la tarde, 11 grados la máxima, 4 la mínima. Esta semana se cierra, ¿no es cierto?, con 11 grados el día domingo como máxima. El lunes, cielo con nubosidad parcial, máxima de 13 grados, mínima de 2. El martes de la próxima semana, lluvia desde las 11 de la mañana, 10 grados la máxima, lluvia con frío. Para el martes, el miércoles, lluvia todo el día con máxima de 12. El jueves de la próxima semana aparece lluvia todo el día y el viernes lluvia todo el día. Y el sábado, lluvia intermitente. La próxima semana, a contar del día martes específicamente, tendremos lluvia en nuestra comuna. Una semana con mucho sol, otra con mucha lluvia, intermitencia. 11:54, ya estamos con nuestra querida amiga Cecilia, que está en la importadora Camilo. Cecilia, ¿cómo está? Buenos días.
1: Hola, hola, muy buenos días, queridos amigos, en este día pero maravilloso de sol. Me encanta, me fascina estos días sí, así, bien iluminados.
0: Que usted nació en verano,
1: pues. Amiga Paulita. Sí. 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
0: Chao, chao, mi querida amiga Cecilia, desde la importadora, junto a la programación de Radio Atractiva FM. 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
5: Preocupación manifestaron autoridades de la comuna de Los Lagos durante la última sesión ordinaria de Consejo Municipal, luego de conocerse antecedentes relacionados con deudas superiores a los 300 millones de pesos asociadas a juicios laborales, multas impagas y obligaciones arrastradas tras el término del funcionamiento del ex Departamento de Administración de Educación Municipal, DAEM. La situación fue abordada en el marco de la aprobación de la modificación presupuestaria número 3, presentada por la directora de SECPLAN y el jefe de finanzas. El concejal Samuel Torres manifestó su preocupación por el aumento sostenido de los montos destinados al pago de juicios y obligaciones pendientes, indicando que las cifras expuestas durante la Comisión de Finanzas reflejan compromisos que superarían los 300 millones de pesos.
6: Ahí hay una nubosidad con respecto a la deuda de educación. Entonces, si seguimos sumando 176 más 100 más esto, estamos sobre los 300 millones de deuda en juicio. Eso es un dato duro, real, del presupuesto. Y eso me tiene un poco preocupado y lo quería plantearlo, alcalde, como que, yo sé que es un tema que escapa a las manos y todo, pero quería plantearlo como punto porque está dentro del presupuesto que de verdad que estamos, es muy alto.
5: A su turno, el concejal Felipe Bustos señaló la necesidad de revisar en profundidad los antecedentes financieros en una comisión de finanzas, planteando que el análisis debía realizarse en un espacio adecuado para abordar pasivos acumulados y las distintas obligaciones exigibles que mantiene actualmente la municipalidad.
7: Sugiero que esto lo pudiéramos revisar en una comisión en donde el espacio es mucho más distendido para que puedan haber presentaciones. El último balance de informe trimestral de pasivos acumulados el 31 de marzo entregado hace poco al Consejo Municipal habla de 294.600.000 pesos, 294 millones de deuda exigible. Entonces, y eso me imagino que también contempla algunas deudas que ya están devengadas, pero que es importante revisar.
5: El alcalde Víctor Fritz sostuvo que la administración municipal se encuentra enfrentando juicios y obligaciones pendientes que provienen desde años anteriores, algunos de ellos arrastrados desde el 2016, decía, enfatizando que corresponde asumir responsabilidades y efectuar los pagos respectivos a personas que obtuvieron fallos favorables en los tribunales.
8: Hay juicios de los que nos hemos hecho cargo y reiterar que nosotros estamos pagando deudas desde el año 2016. Entonces, nos estamos haciendo responsables de juicios de personas que han ganado y que, con el respeto que ellos merecen, ¿cierto?, se les tiene que pagar. No nos podemos hacer los locos ni nos podemos hacer los tontos con respecto a eso. Alguien en algún momento tenía que colocar un paralelo a esto y efectivamente esto nos va a significar, ¿cierto?, postergar alguna de las cosas, pero esas personas también, en una justa demanda y que la ganaron, alguien se tiene que hacer responsable y no podemos seguir postergándolos porque los años van pasando y la vida también se va terminando.
5: Durante la sesión se planteó la necesidad de realizar una reunión de comisión para revisar el estado financiero municipal, instancia que se habría realizado en las últimas horas y en la que se esperaba analizar los informes trimestrales de pasivos acumulados y aclarar dudas respecto de las distintas demandas y compromisos pendientes para luego hacerlos públicos en una pronta sesión de Consejo Municipal.
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1: Dice...

0: Pause Santísimo.
1: Alex Cuba y Gilberto Santa Rosa en la programación del Buenos Días, Buena Música. ¿Conoce usted al doctor Fernando Monkever Barros? ¿Le suena? Bueno, ayer a mí no me sonaba este nombre, pero cuando dijeron leche purita, yo dije, no, ¿en serio? Cuando vi la caja, uy, qué recuerdos. Él fue ayer homenajeado en La Moneda por su labor en la erradicación de la desnutrición infantil. Esto es en momentos en que Chile enfrentó un problema de salud pública y que él estuvo presente en lo que fue la creación de esta leche purita. El que tenía, en los dibujos tenía una niñita rubia con una corbatita en la cabeza y con una mamadera, y un niñito al lado con ropa verde, ¿no es cierto?, con una mamadera igual. Y eso es envuelto en un corazón rosa, un semicorazón rosa. Bueno, él creó la leche purita, que fue justamente uno de los elementos más importantes para nuestro país, hace ya bastantes años, cuando Chile tenía, ¿no es cierto?, un problema de desnutrición. Teníamos pequeñitos muy, muy delgados por la falta de alimentación. Pero de la desnutrición de aquel entonces, ¿qué pasó con nuestro país? Hoy día Chile enfrenta otro problema, ya no presenta un problema de desnutrición. Chile hoy día enfrenta un problema de salud pública y pasó al sobrepeso y a la obesidad. Ese fue el principal mensaje de la ceremonia del día de ayer, en que se rindió homenaje al médico y Premio Nacional de Medicina a pocos días de cumplir 100 años. La actividad fue encabezada por el presidente de la República, quien anunció la creación del Premio Nacional Dr. Fernando Monkever, destinado a reconocer iniciativas en nutrición infantil. Chile pasó de la desnutrición a tener hoy día un problema sumamente serio en obesidad, malnutrición, porque una cosa es estar gordito, ¿cierto?, es lo que dicen, pero además hay otro problema de malnutrición. Hay niños que no son gorditos, pero están malnutridos. La mamá le da pura chatarra porque no, la mamá o el papá, no voy a generalizar aquí en roles, porque es una responsabilidad de ambos, o de los abuelos o abuelas, de quienes tengan el cuidado de los niños. Y también hay malnutrición porque no se les aporta la alimentación que realmente requieren los niños. Entonces, no solo tenemos un problema que hoy día enfrentamos con los niveles más altos de obesidad infantil de la OCDE, sino que además tenemos un problema de malnutrición, un tema que hay que tocar. De hecho, se habla de que deberíamos tener un ministerio en relación a eso, a la alimentación. Pero, ¿no es cierto?, es materia de discusión. Y además un problema que hoy día Chile está enfrentando, que es un problema bastante serio, es la baja tasa de natalidad. Hoy día, ¿no es cierto?, estamos llegando casi a los mismos niveles de otros países donde el problema se ha vuelto serio, porque nuestra población se envejece y no tenemos mano de obra joven, no tenemos vamos a quedarnos sin juventud, sin niños. Nos vamos a ir quedando, ¿no es cierto?, porque el análisis que se ha hecho todavía no. Hay varios factores que hoy día, ¿no es cierto?, influyen de que los jóvenes hoy en día no quieren tener hijos. Ahí tienen otros objetivos en sus vidas, que es educarse, que es disfrutar, salir, conocer, desarrollarse profesional y personalmente, y el tema hijos no está dentro de sus prioridades. Ahora, no podemos condenar a estas generaciones porque no quieran tener hijos. ¿Quién quisiera tener hijos en un mundo tan inestable como el que tenemos hoy día? ¿Cierto? Tenemos un mundo muy inestable desde lo económico, desde lo medioambiental, desde la salud y tantos otros factores que hacen que nuestros jóvenes hoy día o las futuras generaciones no quieran tener hijos. Hacerse cargo, además, de otro ser humano no es un tema al azar. No se trata solo de que tú tengas un hijo y que tu única obligación sea que no se muera. Hay que, ¿no es cierto?, entregar una crianza responsable. Hay que estar emocionalmente sano, saludable. Eso es algo tan importante que hoy día se está tomando en cuenta, porque si antiguamente esto hubiese sido un tema para nosotros, primero se nos hubiese preparado emocionalmente para tener hijos. No todas las personas están capacitadas para tener hijos y aún así los tienen, ¿ya? Porque no es tema esta conversación. Están más preocupados de tener lo económico, pero ¿y qué pasa con lo emocional? Usted le puede dar de todo a su hijo, que no le puede faltar nada, y aún así va a tener un niño ¿no es cierto?, un niño complicado o triste o frustrado o enojado con ira, porque también una parte importante es la estabilidad emocional, no solo la parte económica. Y hoy día estas generaciones lo tienen, están más conscientes de esa importancia. Tener un hijo no es solo traer un hijo al mundo, es una responsabilidad para toda la vida. Y es una tremenda responsabilidad. Y la baja tasa de natalidad en Chile así lo dice. Nos vamos del Buenos Días, Buena Música. Nos tenemos que despedir, decir adiós. Desearles a todos que tengan una muy buena tarde, día jueves 4 de junio. Que sea una buena jornada para ustedes, que la disfruten. Salgan a caminar, tomen un poco de sol si andan un poco triste, deprimido o deprimida. Salga a tomar solcito, la vitamina D es importante para el sistema inmune, ¿ya? Y para nuestro ánimo también es importante. Así que salga abrigadito, eso sí, porque está un tanto fresco. Saque a los chicos en la tarde a dar una vueltecita al parque. Está mal traer un poco porque los delincuentes ya están empezando a hacer de lo suyo. Esperemos que desde el municipio y de las instituciones, ¿no es cierto?, de seguridad empiecen a tomar acciones en relación al Parque Alderete. Pero de todas formas, salga a dar una vueltecita. Donde usted quiera, vaya, llévelos a los niños, a los jóvenes, a los adultos mayores, vienen, ¿no es cierto?, bien abrigaditos para que no se vayan a enfermar. Y no se separen de la compañía de la radio, porque ya viene las noticias a cargo de nuestro colega Miguel Moya en el departamento de prensa, de las informaciones de lo que está ocurriendo en materia noticiosa en nuestra comuna, en nuestra región y en el país. Gracias por estar junto a nosotros. Yo me voy a ir con un tema que nos ha pedido Claudia. Dice: hola, señora Paola, por favor, antes de que se vaya, que sea con la canción La Chica de Humo de Emanuel. Gracias, dice. Sí, Claudita, aquí estamos para aportarte este tema musical. Nos quedamos con este tema de Emanuel, La Chica de Humo.

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2: Hola, soy Gisela Vera, gestora comercial de Fegosa Mercado Ganadero, y te quiero entregar el resumen de tendencias del remate del lunes 1 de junio en Recinto Osorno. El total de cabezas transadas fueron 1.177. Les paso a detallar el precio promedio general por categoría. Novillo gordo llegaron 140 cabezas con un precio promedio de 2.661 pesos. Los tres primeros precios para esta categoría son 3.040, 3.000, 2.920 pesos. Novillo para engorda, 72 cabezas con un precio promedio de 2.259 pesos. Vacas gordas, mercado nacional, 134 cabezas con un precio promedio de 1.885 pesos. Vaquillas gordas, 149 cabezas con un precio promedio de 2.417 pesos. Vaca exportación, 139 cabezas con un precio promedio de 1.795 pesos. Los tres primeros precios para esta categoría son 2.270, 2.070 y 2.000 pesos. Terneros, 208 cabezas con un precio promedio de 2.556 pesos. Los tres primeros precios para esta categoría son 3.200, 3.100, 3.060 pesos. Terneras, 116 cabezas con un precio promedio de 2.146 pesos. Las fluctuaciones más importantes en el precio promedio general con respecto a la semana pasada son: en el caso de las vacas gordas, mercado nacional, tuvieron un alza de un 22,3%, las vaquillas gordas con un alza de un 8,8% y las vacas de exportación de un 4,7%. En cuanto a las bajas, tenemos la crianza, el ternero y la ternera, con un 8,4% en el caso de las terneras y un 7,6 en el caso de los terneros. Que tengan todos una excelente semana.
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1: Programa radial Día Mundial del Medio Ambiente. El Día Mundial del Medio Ambiente es para enfatizar la importancia de la participación activa de todos los sectores de la sociedad para convertirse en agentes de cambio en favor del desarrollo sostenible y la protección del medio ambiente. La profesora Lizgarda Santana Ormeño, junto a sus estudiantes Nicolás Mendoza Laurí, Agustín Butó Astete, Scarlett Pacheco Méndez, Claudia Vega Delgado, Alexandra Villablanca Neguimán, Elisa Fuentes Quiñones, Joaquín López Cofré, Vicente Martínez Pérez y Sebastián Painequeo Vargas nos entregará información sobre el Día Mundial del Medio Ambiente.
2: Buenas tardes, mi nombre es Lizgarda Santana Ormeño y soy profesora del Colegio Juan Pablo II de Los Lagos. Desde sus inicios el 5 de junio de 1973, el Día Mundial del Medio Ambiente se ha convertido en una plataforma mundial para fomentar la conciencia ambiental y estimular la toma de medidas en favor de la restauración de la Tierra. El Día Mundial del Medio Ambiente es un movimiento mundial para inspirar un cambio positivo. Millones de personas de más de 150 países participan en este Día Internacional de las Naciones Unidas, que promueve la acción en favor del medio ambiente y el potencial de gobiernos, empresas y la ciudadanía para crear un mundo más sostenible.
3: Establecido por la Asamblea General de las Naciones Unidas en 1972 y celebrado por primera vez el 5 de junio de 1973, el Día Mundial del Medio Ambiente sigue creando conciencia, inspirando cambios y promoviendo la acción mundial en favor de un planeta más sano y sostenible.
4: Los ciudadanos son invitados a adoptar prácticas más sostenibles en su vida diaria, mejorando sus hábitos de consumo y tomando decisiones conscientes que favorezcan el medio ambiente.
5: Las empresas son alentadas a integrar modelos de negocios ecológicos y sostenibles, mientras que se insta a los gobiernos a establecer y hacer cumplir políticas que protejan las zonas naturales y promuevan la conservación.
6: La responsabilidad no recae solo en individuos, sino también en comunidades, empresas y gobiernos alrededor del mundo.
7: Los educadores juegan un papel crucial y transmitir valores ambientales de nuevas generaciones, y los jóvenes son animados a ser voceros activos de la defensa del futuro del planeta.
8: ¿Cómo celebrar el Día Mundial del Medio Ambiente? Reciclar y reutilizar productos, especialmente papel y plástico, para reducir el desperdicio. Usar el agua de manera responsable, cerrando grifos y reparando fugas.
9: Plantar árboles en tu comunidad para mejorar la calidad del aire y proporcionar hábitat para la vida silvestre. Optar por la bicicleta o caminar en lugar de usar vehículos para disminuir la emisión de gases contaminantes.
10: Separar residuos orgánicos e inorgánicos y participar en programas de reciclaje locales. Aprovechar la luz natural y apagar las luces que no estén en uso para reducir el consumo de energía eléctrica.
11: Consumir productos orgánicos y libres de fertilizantes y pesticidas químicos. Desconectar los aparatos electrónicos cuando no se utilicen para ahorrar la energía. Regular el uso de calefacción y aire acondicionado, manteniendo un equilibrio con el termo.
12: Gracias por escucharnos a todos. Paz y bien para todos.

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6: Subsidios para el futuro. Más de 100 familias iniciaban el camino

0: a viviendas dignas. Era octubre del año 2009. Tras la postulación de distintos comités, se concretaba la entrega de subsidios del programa de protección del patrimonio familiar del Ministerio de Vivienda y Urbanismo a 108 familias de Los Lagos. Los beneficios correspondían a proyectos de mejoramiento, ampliación y acondicionamiento térmico, representando un paso decisivo en la calidad de vida de los vecinos. La ceremonia de entrega se realizaba con la presencia del Seremi de Vivienda y del director regional del Serviu, quienes entregaban a cada directiva las carpetas con los subsidios adjudicados. Los comités favorecidos eran Renacer de Punahue, Mejoramiento Los Pinos y Nueva Ilusión de Población Coyilelfu, que habían postulado a mediados del mismo año. En el caso de los proyectos de mejoramiento, las intervenciones incluían reparación de radier, revestimientos exteriores y renovación de artefactos sanitarios. En ampliaciones se consideraban trabajos de tabiquería, techumbres, pisos, puertas y ventanas. Por su parte, el acondicionamiento térmico abarcaba la incorporación de aislación, cierros exteriores, revestimiento de pavimentos y otras acciones destinadas a mejorar la eficiencia energética de estas viviendas. Las obras eran desarrolladas por distintas empresas constructoras, con supervisión del Serviu, el municipio y la entidad de gestión inmobiliaria X. Cada contrato establecía plazos de ejecución variables, definidos entre las directivas de los comités y las constructoras, con fiscalización permanente por parte de los organismos públicos. Más allá de los detalles técnicos, esta entrega de subsidios representaba un acto de esperanza para las familias beneficiadas. Con cada reparación, ampliación o mejora térmica, no solo se transformaban viviendas, sino también la vida cotidiana de estos hogares. Era un paso hacia la equidad habitacional y una señal de que el progreso también llegaba a sectores como Punahue, Los Pinos y Coyilelfu, fortaleciendo la dignidad y el bienestar de cientos de vecinos laguinos.
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2: Concejales de Los Lagos expresan preocupación por deudas municipales que superarían los 300 millones de pesos. Alcalde señala que deudas se arrastran desde el año 2016. Nuevo presidente regional de Bomberos sostuvo primera reunión con gobernador Cubertino para impulsar renovación de carros bombas. Director regional Subdere Los Ríos impulsará capacitaciones para fortalecer gestión municipal. Buenas tardes, bienvenidos a esta edición central del noticiero en Atractiva FM de Los Lagos, jornada de jueves 4 de junio de 2026. Comenzamos a revisar el trabajo que ha desarrollado nuestro departamento de prensa. Vamos de inmediato con ese detalle. Tras asumir hace menos de una semana como nuevo presidente regional de Bomberos de Los Ríos y manteniendo además su cargo como superintendente en Los Lagos, Juan Carlos Gil encabezó junto a la nueva directiva regional la primera reunión protocolar con el gobernador Luis Cubertino, instancia donde se abordó el proyecto trianual destinado a renovar carros bombas con más de 20 años de antigüedad en distintos cuerpos de bomberos. La reunión permitió revisar el estado de las iniciativas priorizadas por la institución bomberil para el periodo 26-28, principalmente aquellas relacionadas con la reposición de material mayor y equipamiento operativo para las compañías. El presidente regional de Bomberos, Juan Carlos Gil, señaló que el encuentro permitió presentar oficialmente al nuevo directorio regional y avanzar en el trabajo del proyecto trianual, que contempla la compra de nuevos carros para los 20 cuerpos de bomberos de la región.
3: Trabajar por nuestro proyecto trianual que tenemos muy atrasado, en la cual nos vamos muy conforme, ya que vamos a tener el proyecto 2026, ya lo tenemos listo para la compra de los nuevos carros para los 20 cuerpos de bomberos de la región, que se va a trabajar año 2026, 2027 y 2028. Es la renovación de los carros, que los carros más antiguos que en este momento tenemos en la región, ya tenemos para el año 2026 los dineros para empezar a trabajar.
2: El gobernador Luis Cubertino indicó que la reunión, además de su carácter protocolar, permitió revisar las principales necesidades priorizadas por bomberos, destacando que anualmente el GORE destina alrededor de 2.500 millones de pesos para apoyar iniciativas de la institución. La autoridad regional agregó que parte de los proyectos impulsados desde el 2023 ya se encuentran próximos a concretarse.
4: Se le ha solicitado que avancen en su iniciativa para que sean presentados lo antes posible en el gobierno regional. Hay iniciativas del año 23 que felizmente están ya por concretarse, esperamos que sean en los próximos meses, depende justamente de ellos, nosotros ya les transferimos los recursos y que tiene que ver con los trajes normados para todas las compañías de bomberos de la región de Los Ríos.
2: Entre las prioridades expuestas durante la reunión se encuentran la reposición del carro Scala de la compañía Valdivia y nuevas unidades para la comuna de Panguipulli, cuyos vehículos presentan actualmente problemas asociados al desgaste y años de servicio. El nuevo director regional de la Subsecretaría de Desarrollo de Los Ríos, Subdere, Denis Álvarez, confirmó que dentro de sus inmediatas obligaciones está iniciar un ciclo de capacitaciones dirigido a todas las municipalidades con el objeto de diseñar apoyos técnicos de acuerdo a las necesidades reales de cada comuna y fortalecer las capacidades institucionales de los territorios. La iniciativa forma parte del proceso de implementación del Diagnóstico Nacional de la Calidad de la Gestión Municipal 2026, instrumento impulsado por la División de Municipalidades de Subdere y que será aplicado en los 345 municipios de Chile. Denis Álvarez explicó a Radio Atractiva FM que para Subdere resulta fundamental, decía, contar con la participación de todas las municipalidades, ya que la información que se recopile permitirá conocer de mejor manera la realidad de cada territorio, identificar brechas, decía, y generar colaboraciones técnicas acordes a las necesidades específicas en cada comuna.
5: Desde que asumimos la unidad regional, hemos impulsado un trabajo cercano y colaborativo con los 12 municipios de la región, manteniendo reuniones presenciales, telemáticas y acompañamiento permanente a sus equipos técnicos. Comunas como Los Lagos y Máfil, junto al resto de las municipalidades, han demostrado una gran disposición para avanzar conjuntamente en el fortalecimiento de la gestión local y el desarrollo de sus territorios. La información que se levantará a través de este diagnóstico no tiene un carácter sancionatorio. Busca apoyar la toma de decisiones, fortalecer las capacidades institucionales de los gobiernos locales y focalizar de mejor manera los apoyos que entrega Subdere. Porque el desarrollo de nuestros territorios requiere inversión, pero también planificación.
2: Las jornadas de capacitación se desarrollarán entre el 20 y el 30 de julio. Y durante las sesiones se abordará la metodología del instrumento, se responderán consultas en tiempo real y se entregará apoyo técnico para facilitar el proceso. El diagnóstico nacional corresponde a un cuestionario autoaplicado, inspirado en el modelo de gestión de calidad de los servicios municipales. El objetivo es que los propios equipos locales puedan analizar su situación institucional, orientar decisiones estratégicas y detectar oportunidades de mejora continua en la gestión comunal.
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2: Preocupación manifestaron autoridades de la comuna de Los Lagos durante la última sesión ordinaria de Consejo Municipal, luego de conocerse antecedentes relacionados con deudas superiores a los 300 millones de pesos asociadas a juicios laborales, multas impagas y obligaciones arrastradas tras el término del funcionamiento del ex Departamento de Administración de Educación Municipal DAEM. La situación fue abordada en el marco de la aprobación de la modificación presupuestaria número 3, presentada por la directora de SECPLAN y el jefe de finanzas. El concejal Samuel Torres manifestó su preocupación por el aumento sostenido de los montos destinados al pago de juicios y obligaciones pendientes, indicando que las cifras expuestas durante la Comisión de Finanzas reflejan compromisos que superarían los 300 millones de pesos.
8: Ahí hay una nube, una nubosidad con respecto a la deuda de educación. Entonces, si seguimos sumando 176 más 100 más esto, estamos sobre los 300 millones de deuda en juicio. Eso es un dato duro, real, del presupuesto. Y eso me tiene un poco preocupado y lo quería plantearlo, alcalde, sí. Yo sé que es un tema que escapa a las manos y todo, pero quería plantearlo como punto porque está dentro del presupuesto, que de verdad que estamos, es muy alto.
2: A su turno, el concejal Felipe Bustos señaló la necesidad de revisar en profundidad los antecedentes financieros en una comisión de finanzas, planteando que el análisis debía realizarse en un espacio adecuado para abordar pasivos acumulados y las distintas obligaciones exigibles que mantiene actualmente la municipalidad.
9: Sugiero que esto lo pudiéramos revisar en una comisión en donde el espacio es mucho más distendido para que puedan haber presentaciones. El último balance de informe trimestral de pasivos acumulados el 31 de marzo entregado hace poco al Consejo Municipal habla de 294.600.000 pesos, 294 millones de deuda exigible. Entonces, y eso me imagino que también contempla algunos algunas deudas que ya están devengadas, pero que es importante revisar.
2: El alcalde Víctor Fritz sostuvo que la administración municipal se encuentra enfrentando juicios y obligaciones pendientes que provienen desde años anteriores, algunos de ellos arrastrados desde el 2016, decía, enfatizando que corresponde asumir responsabilidades y efectuar los pagos respectivos a personas que obtuvieron fallos favorables en los tribunales.
10: Hay juicios de los que nos hemos hecho cargo, y reiterar que nosotros estamos pagando deudas desde el año 2016. Entonces, nos estamos haciendo responsables de juicios de personas que han ganado y que, con el respeto que ellos merecen, ¿cierto?, se les tiene que pagar. No nos podemos hacer los locos ni nos podemos hacer los tontos con respecto a eso. Alguien en algún momento tenía que colocar un paralelo a esto, y efectivamente esto nos va a significar, ¿cierto?, postergar alguna de las cosas, pero esas personas también, en una justa demanda, que la ganaron, alguien se tiene que ser responsable y no podemos seguir postergándolos porque los años van pasando y la vida también se va terminando.
2: Durante la sesión se planteó la necesidad de realizar una reunión de comisión para revisar el estado financiero municipal, instancia que se habría realizado en las últimas horas y en la que se esperaba analizar los informes trimestrales de pasivos acumulados y aclarar dudas respecto de las distintas demandas y compromisos pendientes para luego hacerlos públicos en una pronta sesión de Consejo Municipal.
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12: Ministro Arrau presentó en el Congreso el proyecto para crear el 911 chileno. Autoridades del Biobío valoran posible reactivación de Huachipato tras el interés de Aceros ASA. Cámara aprueba alza del salario mínimo hasta los 553 mil pesos. El proyecto ahora pasa al Senado.
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12: Hola, ¿cómo están? Les saluda Sebastián Aguirre, conductor de CNN Chile, y les doy la bienvenida a esta nueva edición de Noticias junto a Radios Regionales. La Cámara de Diputadas y Diputados aprobó el reajuste del salario mínimo a 553.553 pesos, con un efecto retroactivo desde mayo. La iniciativa, que también ajusta beneficios sociales, fue despachada al Senado tras lograr un amplio respaldo y mejorar la propuesta inicial del Ejecutivo. Carlos Maturana tiene los detalles.
13: La Cámara de Diputadas y Diputados aprobó el proyecto que reajusta el ingreso mínimo mensual a 553.000 pesos con efecto retroactivo desde el 1 de mayo de 2026. La iniciativa recibió 136 votos a favor y ahora continuará su discusión en el Senado. Tras la votación, el ministro del Trabajo, Tomás Rau, valoró el respaldo obtenido y señaló que el reajuste contempla una primera alza equivalente al IPC acumulado entre enero y abril. Además, confirmó un segundo aumento para enero de 2027 y recordó que la retroactividad ya ha sido aplicada anteriormente.
14: Estamos tomando todas las acciones para que la economía se recupere, para que vuelva a crecer y generar mejores oportunidades laborales para todos, pero tenemos que actuar también con dosis de realidad. Tenemos una tasa de desempleo sobre el 9%, 9,1%. Tenemos una economía que lamentablemente decrece, entonces tenemos que balancear la protección del poder adquisitivo del salario mínimo con también poder generar empleo.
13: Asimismo, la vicepresidenta de la Cámara e integrante de la Comisión de Trabajo, diputada Jimena Osandón, valoró el avance de la iniciativa, sin embargo, aseguró que aún existe espacio para mejorar el monto del salario mínimo.
15: Claramente la situación económica hoy día del país no está bien y lo importante es no afectar la productividad de la empresa y sobre todo las pymes. Ha existido mucha conversación de parte del ministro con las distintas instituciones. Curiosamente, hoy día se dio una situación bastante más tranquila, no estaba la CUT. Alguna conversación sabemos que ha hecho el ministro también con ellos y probablemente esto se va a seguir o reafirmando o mejorando, que eso es lo que yo espero, aunque sea un poco más en el Senado.
13: En un comienzo, el Ejecutivo propuso elevar el salario mínimo desde 539.000 a 546.000 pesos. Sin embargo, durante la tramitación se acordó un reajuste de 2,7%, lo que implica un incremento total de 14.553 pesos respecto del monto vigente para los trabajadores entre 18 y 65 años.
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19: Lo que le pasa a Santiago no le pasa a Chile. ¿Qué pasa en Punta Arenas?
12: Comenzó el juicio contra dos imputados por tráfico de drogas en Punta Arenas. La fiscalía pide más de 10 años de cárcel tras la incautación de más de 4 kilos de cocaína y una entrega controlada en un hotel.
19: Freire.
12: La fiscalía solicitará endurecer las cautelares contra Juan Pablo Leonelli, detenido tras un accidente en estado de ebriedad en Freire. El Ministerio Público acusa incumplimiento del arresto domiciliario nocturno que mantenía por el caso Convenios.
19: Concepción.
12: Más de 1.500 estudiantes marcharon por el centro de Concepción en una convocatoria nacional de la CONFECH. La movilización rechazó proyectos del gobierno como escuelas protegidas, la mega reforma y eventuales recortes en educación.
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12: La Cámara del Senado comenzó el debate del proyecto de ley para prohibir el uso de redes sociales a menores de 14 años. Esta iniciativa busca proteger su salud mental y contempla multas de hasta 2.000 UTM para las empresas tecnológicas que no implementen sistemas eficaces de verificación de edad. Ornella Mellado tiene el informe.
20: La Comisión de Educación del Senado comenzó el debate del proyecto de ley que busca prohibir el ingreso, registro y uso de redes sociales a menores de 14 años en el país. La medida tiene como objetivo principal resguardar la salud mental de niños, niñas y adolescentes, además de protegerlos frente a riesgos digitales como el ciberacoso y la exposición a contenidos inapropiados. Marcelo Abarca, subdirector de protección de Fundación Ciudad del Niño, fue crítico ante estas medidas y aseguró que basta con la supervisión de un adulto.
0: Las redes sociales en sí no son buenas ni malas por sí mismas. El desafío está en cómo acompañamos a los niños en su uso. Más que una prohibición absoluta, necesitamos fortalecer los vínculos familiares, generar espacios de conversación y construir relaciones basadas en la confianza. De ahí es posible también establecer límites, acuerdos y formas de supervisión que protejan efectivamente a los niños.
20: La iniciativa establece exigencias estrictas para las empresas tecnológicas que administran estas plataformas, obligándolas a implementar sistemas eficaces de verificación de edad. También contempla la apertura de canales de denuncia para que cualquier persona pueda reportar infracciones, disponiendo de un plazo de hasta 60 días para resolver dichas investigaciones. En caso de incumplimiento, las compañías responsables arriesgan multas que van desde las 500 hasta las 2.000 UTM, es decir, entre 35.000 hasta 143.000 pesos aproximadamente. El proyecto también estipula que este castigo financiero podría duplicarse en situaciones de reincidencia.
12: La posibilidad de que Huachipato vuelva a producir acero generó optimismo en autoridades del Biobío, luego que CAP confirmara negociaciones con Aceros ASA para la venta de parte de los activos de la histórica siderúrgica. El informe completo lo tiene Pablo Ortiz.
21: El grupo CAP informó que mantiene negociaciones con la empresa Aceros ASA para concretar la venta de activos de la compañía siderúrgica Huachipato, una operación que podría permitir el retorno de la producción de acero en la planta ubicada en Talcahuano. La propuesta contempla una reorganización societaria que separaría determinados activos de la siderúrgica. Según lo informado a la Comisión para el Mercado Financiero, Huachipato conservaría cerca del 20% de la superficie del complejo industrial antes de concretarse la eventual venta de acciones. El negocio está valorizado en alrededor de $400 millones. La noticia fue recibida positivamente por autoridades regionales y representantes de la zona, considerando el impacto económico y laboral que significó el cierre de la planta tras 74 años de su funcionamiento. Habla el diputado por la zona, Gastón Saavedra.
22: La región del Biobío es una zona industrial y por eso recibimos de muy buena manera la noticia que Huachipato podría volver a producir acero. Es una esperanza, es una expectativa. Creemos que puede ser. La inversión que se va a desarrollar va a permitir nuevamente echar a andar las acerías, las laminadoras, pero al mismo tiempo ocupar los otros espacios en otro tipo de actividad productiva y de los servicios. Y al mismo tiempo la innovación tecnológica es clave. Si estas inversiones se llevan a cabo, vamos a volver a tener un gran polo industrial que va a generar empleo y va a permitir que Talcahuano vuelva a ponerse de pie en materia productiva.
21: Desde el gobierno, el delegado presidencial regional Julio Nativa informó que observan el proceso con atención y optimismo, subrayando la importancia de traer inversiones que contribuyan a la recuperación económica del Biobío. La operación aún debe ser evaluada y aprobada por la Fiscalía Nacional Económica antes de concretarse.

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1: El ministro de Seguridad, Martín Arrau, presentó en la Cámara de Diputados el proyecto del 911 chileno. La iniciativa busca unificar los números de carabineros, de la PDI, el SAMU y bomberos en una sola plataforma para optimizar los tiempos de respuesta y modernizar la gestión de emergencias. Héctor Basualto con el informe.
2: El ministro de Seguridad, Martín Arrau, inició su despliegue en el Congreso para defender el proyecto del 911 chileno. Arrau expuso ante la Comisión de Seguridad del Senado, detallando los pilares de la iniciativa que busca unificar las líneas de emergencia. La propuesta centralizará los llamados que hoy reciben carabineros, PDI, SAMU y bomberos en una sola plataforma. El objetivo principal de esta reforma es optimizar los tiempos de respuesta ante situaciones críticas y mejorar la coordinación entre las distintas instituciones involucradas. Alfonso Kaiser, experto en seguridad y académico de la Universidad de los Andes, señaló que esto puede llegar a impactar positivamente.
3: El 911 chileno es realmente algo que va a impactar el servicio, o que puede llegar a impactar de muy buena manera el servicio que están ofreciendo las policías y otras organizaciones que dan asistencia. Primero bomberos, lo que nosotros llamábamos antiguamente la asistencia pública, o sea, los servicios médicos de urgencia.
2: La autoridad planteó que la fragmentación actual de los servicios genera ineficiencias que afectan directamente a las personas. Con este cambio tecnológico de estándar internacional, se busca modernizar la infraestructura estatal y priorizar los recursos mediante un sistema de atención unificado. El proyecto comenzará su trámite legislativo en la comisión, donde los parlamentarios analizarán los costos, plazos y la viabilidad técnica. Las distintas bancadas comenzarán a evaluar la propuesta para enriquecer el debate de esta ambiciosa reforma de seguridad ciudadana.
0: ¿Qué le pasa a Santiago? 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
1: Carabineros detuvo a un ciudadano peruano irregular por receptación de especies de bomberos en Chacayuta. El sujeto portaba vestimenta institucional robada y ya mantenía antecedentes de robo por sorpresa y medidas cautelares vigentes.
0: Teno.
1: La clínica veterinaria móvil de Teno superó las 400 atenciones durante su primer mes de despliegue. El servicio gratuito ha realizado vacunaciones, desparasitaciones y esterilizaciones en algunos sectores urbanos y rurales, fortaleciendo así la tenencia responsable de mascotas.
0: Mostazal.

0: 413 millones de pesos. Las máquinas mantenían en cargo por apropiación indebida tras no ser devueltas a una empresa extranjera de arriendo minero.
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0: El ministro de Agricultura, Jaime Campos, encabezó en Yumbel una mesa de trabajo con gremios forestales para impulsar una ley de fomento al bosque nativo y fortalecer la prevención de incendios. Además, destacó inversiones por 12.800 millones de pesos en el Biobío y un convenio para aplicar inteligencia artificial en la detección temprana de plagas. Camila Morandé nos cuenta más.
2: El ministro de Agricultura, Jaime Campos, encabezó en Yumbel una mesa de trabajo con representantes de los gremios forestales para abordar los principales desafíos del sector. En la actividad se planteó la necesidad de avanzar en una ley de fomento para plantaciones y bosque nativo, además de una normativa robusta de prevención de incendios forestales. Los gremios también propusieron vincular la construcción de viviendas sociales con el uso de madera nacional, buscando reactivar a las pequeñas y medianas plantas industriales del rubro. Al respecto de este encuentro, el secretario de Estado Jaime Campos entregó más detalles.
3: La verdad que es una instancia muy valiosa y me alegro de haber podido venir hoy día a Yumbel a la realización de la misma, puesto que es la oportunidad en que todos los actores del sector productivo vinculado con la actividad forestal han tenido la posibilidad de reunirse, de conversar, de intercambiar opiniones, de conocer la visión del Estado, del gobierno, del ministerio.
2: En paralelo, el Ministerio de Agricultura destacó inversiones por 12.800 millones de pesos, aprobadas en la región del Biobío para recuperación de bosques afectados por incendios y programas de prevención de siniestros, beneficiando a cientos de familias y pequeños propietarios forestales. Además, durante la mañana se firmó un convenio entre el SAC y universidades del Biobío para desarrollar herramientas de inteligencia artificial destinadas al prediagnóstico de la plaga Limantria dispar, con el objetivo de fortalecer la vigilancia fitosanitaria y mejorar la detección temprana de amenazas para el sector forestal y agrícola.

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1: Este jueves 4 de junio vence el plazo para postular al programa de recambio de calefactores en Osorno, en la región de Los Lagos. Una iniciativa que busca reducir la contaminación reemplazando estufas a leña por sistemas a pellet o aire acondicionado. En tanto, en las comunas de Talca y Maule, este proceso continuará abierto hasta el 26 de junio. Para acceder, los interesados deben postular digitalmente en el sitio web calefactores.mma.gob.cl y ser propietarios de un artefacto a leña instalado y en uso que será retirado y luego destruido. El programa restringe la postulación de equipos ubicados en departamentos, salvo excepciones. Los beneficiarios seleccionados deberán realizar un copago obligatorio para cubrir la instalación de la nueva tecnología. Este monto varía entre los 100 y los 130 mil pesos chilenos, dependiendo de si se opta por un equipo de aire acondicionado o una estufa a pellet. Hasta acá dejamos el resumen informativo. Nos volvemos a encontrar en un rato con más informaciones. Que estén muy bien.
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8: Panguipulli, las obras de 6 proyectos a ejecutarse en nuestra comuna están siendo licitadas a través del portal Mercado Público. El objeto es de que las empresas y microempresas interesadas puedan participar y postular a su ejecución. El jefe de la SECPLAN local, Patricio Castro Gómez, se refirió a las obras que están siendo licitadas.
9: Una es el mejoramiento del sistema de alumbrado del Estadio Municipal de Panguipulli, una obra que también era bastante esperada por las personas que desarrollan el deporte en nuestra comuna. Por otro lado, también está la construcción de la sala de máquinas de la compañía Bombero de Liquiñe, otra obra también esperada en ese sector. Y también, por otro lado, la construcción del cierre perimetral del acceso al cementerio. Aquí me detengo un poquito porque hay bastantes dirigentes esperando hace mucho tiempo poder contar con ese cierre perimetral de un espacio histórico en nuestra comuna. Hay muchas historias que nos cuentan los vecinos en torno a cómo se reunían en ese espacio ellos para poder visitar a sus parientes, que era básicamente, incluso como en su sector, aún no se construían en aquel tiempo las viviendas, entonces era un espacio también donde la gente hacía un paseo familiar y visitaba a sus deudos. La extensión también de la red de agua potable y alcantarillado sector Clodomiro Figueroa en el interior, también un anhelado proyecto por los vecinos en torno a este saneamiento sanitario. La construcción del skatepark también en Panguipulli, también ahí hubieron algunas dificultades en tipo técnico que esta administración abordó en una reevaluación y fue posible también hoy día estar publicada en este llamado a licitación. Y por último, el mejoramiento de la Plaza Villa Palguín, que también era bastante esperado por nuestros vecinos.
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3: Río Bueno. Agustín Moyano y Fernanda Benavides, de 10 y 11 años respectivamente, representarán a la Región de los Ríos en el Nacional de Cueca Infante de San Miguel, a realizarse los días 26, 27 y 28 de junio. Este campeonato se llevará a cabo por quinto año consecutivo en la comuna de Copiapó. Por esta razón, se ha programado para este sábado 6 de junio un cuecazo en el gimnasio de la Escuela Pampa Ríos, en el corazón de población José Manuel Balmaceda, desde las 5 de la tarde en adelante. Conversamos con el papá de Agustín, don Jonathan, quien hizo una invitación a concurrir a esta actividad que busca reunir fondos para su hijo, para que pueda estar a fines de este mes en este Nacional de Cueca Infantil.
10: Estamos haciendo un beneficio que es para el guasito, que es un cuecazo, que es este día 6 de junio, desde las 5 en adelante, en la Escuela Pampa Ríos, en el gimnasio. Y eso, o sea, dejarlo todo cordialmente invitado para que vayan a participar, van a ver el grupo de cuecas en vivo, conjuntos folclóricos, y para que vayan a zapatear.
3: Desde Río Bueno, para Mediacoop, informó Radio Entre Ríos.
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11: Un importante avance para las familias del sector rural de Mariquina registra el proyecto de reposición del servicio sanitario rural Yeco Piutril, iniciativa del Ministerio de Obras Públicas que permitirá incorporar a 68 nuevas familias al sistema de agua potable rural, beneficiando en total a 254 hogares y cerca de 900 personas. La obra, que considera una inversión superior a los 1.260 millones de pesos, fue inspeccionada por autoridades del Ministerio de Obras Públicas, quienes destacaron el impacto que tendrá en la calidad de vida de los vecinos y vecinas de la localidad de Yeco y Piutril. Actualmente, los trabajos presentan un avance cercano al 35% e incluyen mejoras en la captación y tratamiento del agua, la construcción de un estanque de almacenamiento de 100 metros cúbicos y la ampliación de la red de distribución en más de 3 kilómetros. Se espera que las obras finalicen durante el mes de diciembre de este año, consolidando una mejora largamente esperada por los habitantes de Yeco Piutril. Para Mediacop, desde la comuna de Mariquina, Radio San José FM.
5: La Unión. Sin uso está la única ruta que pasa por el Parque Nacional Alerce Costero, que une las comunas de La Unión y Corral, por un estudio que confundió cipreses con Alerce. El gobierno ordenó aclarar a la brevedad lo ocurrido en una situación que fue calificada como un bochorno. Prohibida está entonces la intervención en una ruta de 8,9 kilómetros entre La Unión y Corral, que pasa por el Parque Nacional Alerce Costero, por el resguardo de especies de alerce, según un estudio hecho hace cerca de una década. Sin embargo, hace unos días, en una reunión liderada por la Comisión de Infraestructura del Consejo Regional, fue revelado que esa investigación fue errónea al confundir ejemplares de cipreses con alerce. Sobre este tema, la delegada presidencial regional Vicky Carrasco pidió a los equipos de CONAF y Vialidad una respuesta a la brevedad. Desde La Unión, capital de la provincia del Ranco, informó Radio 1 Latina.
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12: Río Bueno. Menor de edad ingresa de urgencia tras recibir un disparo de rifle a balines en Río Bueno. Según el informe proporcionado por el capitán Luis Paredes Ojeda, subcomisario de los servicios de la Cuarta Comisaría, el procedimiento se gestó luego de que personal de carabinero fuera alertado sobre el ingreso de la víctima al hospital local. Carabineros tuvo que apersonarse en el hospital, lugar donde momentos antes ingresó de urgencia el menor de edad, el cual mantenía una lesión en su cabeza, al parecer producto de un rifle con aire comprimido. Debió ser trasladado a Osorno debido a la complejidad de la lesión y con el objetivo de recibir atención médica avanzada. El menor fue derivado de forma inmediata a este hospital base, donde quedó bajo el cuidado de un equipo de médicos especialistas. Los antecedentes del caso fueron puestos a disposición del Ministerio Público de manera oportuna. El fiscal de turno instruyó que personal de carabineros resguardara el sitio del suceso, mientras que las diligencias investigativas

0: recorrido interno del bus subsidiado ya se encuentran aprobados. Una noticia muy esperada por vecinos y vecinas que permitirá volver a contar con este importante servicio de conectividad y apoyo para las familias del territorio. Junto al lonco de Isla Guapi, don Héctor Luis Ñancumil y el alcalde Fernando Flandes, se compartió esta positiva información fruto de diversas gestiones realizadas para agilizar este proceso, incluyendo reuniones sostenidas en la ciudad de Valdivia junto a la Seremi de Transporte y Telecomunicaciones, permitiendo avanzar en aspectos administrativos que hoy hacen posible este esperado retorno. Asimismo, durante las gestiones se informó que el servicio de barcaza continuará operando de manera normal, entregando tranquilidad a las familias de Isla Guapi respecto de la continuidad de esta importante conexión con el territorio continental. Para MediaCoop, de Futrono informó Radio del Lago.
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2: Desde la comuna de Paillaco, en el CESFAM Lautaro Caro Ríos, se dio inicio a la segunda versión del programa de rehabilitación integral para niños, niñas y adolescentes neurodivergentes con énfasis en trastorno del espectro autista, una iniciativa impulsada por el Servicio de Salud de los Ríos. El programa busca entregar atención integral, oportuna y accesible a usuarios con sospecha o diagnóstico de TEA mediante un trabajo interdisciplinario que incluye fonoaudiología, terapia ocupacional, psicología y educación diferencial. El alcalde Cristian Navarrete destacó que Paillaco es una de las comunas que cuenta con esta iniciativa piloto. Durante su primera versión, el programa atendió a 37 niños y adolescentes entre 0 y 17 años. Actualmente beneficia a cerca de 45 usuarios, quienes participan en sesiones terapéuticas junto a sus familias. Como novedad para este año, se presentó un código QR que permitirá acceder de forma rápida a información, recursos y redes de apoyo relacionadas con la neurodivergencia y el TEA. Desde Paillaco para MediaCoop informó Mi Radio FM.
3: Desde Los Lagos, preocupación manifestaron concejales por deudas superiores a los 300 millones de pesos asociadas a juicios, multas y obligaciones pendientes tras el cierre del ex DAEM. El tema surgió durante la aprobación de una modificación presupuestaria en la que el concejal Samuel Torres advirtió que los compromisos judiciales y sanciones impagas continúan aumentando.
4: Una nube con respecto a la deuda de educación.
5: Entonces, si seguimos sumando 176 más 100, maestro, estamos sobre los 300 millones de deuda en juicio.
3: El concejal Felipe Bustos solicitó revisar los antecedentes en una comisión especial de finanzas.
6: Esto lo pudiéramos revisar en una comisión de informe trimestral de pasivos acumulados al 31 de marzo, entregado hace poco al Consejo Municipal. Habla de 294.600.000 pesos, 294 millones de deuda exigible, que es importante revisar.
3: A su turno, el alcalde Víctor Fritz señaló que su administración está enfrentando deudas arrastradas desde años anteriores.
7: Hay juicios de los que nos hemos hecho cargo y reiterar que nosotros estamos pagando deudas desde el año 2016. Entonces, nos estamos haciendo responsables de juicios de personas que han ganado y que, con el respeto que ellos merecen, ¿cierto?, se les tiene que pagar.
3: La instancia de comisión revisora se habría realizado en las últimas horas y se espera se hagan públicos en una pronta sesión de Consejo Municipal. En Los Lagos y para MediaCoop, Radio Atractiva FM.
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5: 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Jueves 4 de junio, saludar a todos mis amigos de Paillaco, donde ayer estuvimos atendiendo la consulta personal y privada. Y hoy felices porque estar aquí en Futrono desde 9 de mañana en adelante, atendiendo acá en calle Orden y Patria, número 60, al lado de Indap. 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Mañana también saludar a mis amigos de Los Lagos, donde estarán como siempre todos los viernes por medio. 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Ahí estamos nosotros ayudando, fortaleciendo la vida de tanta personita que lo necesitaron. ¡Ítale, guaitas! Felices y contentos, amigos de Río Bueno, donde estaremos miércoles 10 de este mes de junio nuevamente en Río Bueno, en la Avenida Prat 855. Amigos de Río Bueno, volver a repetir, Avenida Prat 855, miércoles 10 de junio. Saludar a mis amigos de la Unión, de Lago Ranco, de tantas partes donde llegar esta radioemisora. Un abracito en distancia. Volver a repetir, ayer estuvimos en Paillaco, hoy acá en Futrono, mañana viernes 5 en Los Lagos y el miércoles 10 de junio en Río Bueno. Gracias a tanta personita que nos escribir, gracias a tanta personita que nos va a visitar hasta Puerto Montt, a Puerto Montt no voy a visitar, me visitaré en Osorno, en Puerto Montt voy a visitar de Puerto Varas, de Calbuco, de Los Muermos, de varias partes, pero de acá de Río Bueno, de La Unión, sí va mucha gente a Osorno. Gracias a ustedes que hacen posibles que siempre estar nosotros los chamanes médicos ancestrales acá en Futrono desde 9 de mañana, hoy jueves 4 de este mes de junio. 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
5: ¡Étale, guaita! Siempre en vivo y en directo nosotros los chamanes médicos ancestrales, llegando a este momento donde ustedes se hacen partícipes del programa de la medicina tradicional chamánica. Las llamadas, los WhatsApp. Yo pedir paciencia a tanta personita que nos está escribiendo, que nos está llamando, llevar 32 años hablando en esta radio de diferentes formas, yo hacer lo que las personas nos pedir. WhatsApp, sacar WhatsApp, llamadas y WhatsApp. Nuestras ayudas a ustedes, ustedes son las que los escoger. Por eso siempre en este momento de estos meses, de estos últimos días, solo llamadas, porque las personas nos decir que solo llamadas. Nosotros les hacer caso. Son 32 años demostrando la fuerza del espíritu, porque ustedes son los que hacer que este programa tomar la sintonía. Vamos a ver quién estará en línea con nosotros hoy jueves 4 de este mes de junio. Ya saber, siempre en vivo y en directo. 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La persona que está con nosotros, hola.
7: Mi fecha de nacimiento es el 13 de junio de 1987.
5: 13 de junio de 1987, ¿bueno?
7: Sí.
5: A ver, concentrarse pensando en usted, únicamente en lo que querer. mientras yo le tiraba los huesitos y las caracolas en las arenas del destino, ya saber que son como las cartas del tarot. ¿Bueno?
7: Ok.
5: ¿Cuánto tiempo llevar escuchándome?
7: A mí me lo recomendaron y yo he escuchado como un año todos los testimonios, todo lo que sale en mi radio, y más también lo que me ha comentado mi suegra, que también ha escuchado los testimonios, todo eso.
5: Bueno, a ver, poner atención a su corazón, a su mente, manita derecha en el corazón y pensar únicamente en usted. Bueno, solo en usted. Tenga problemas de cualquier índole, no importa. Piense en usted y con la ayuda de Dios visualizar esos problemas. Bueno.
7: ¿Sí?
5: Pensar en usted. Mira. Oh, disaisamanei. Disaisamanei manahai toyonosa. Toyonosa kukaita noira sarakoira. Sarakoira mafasalanta. Igmaselen. Igmaselenta teyeneira manitir. Chango. ¿Me recordar nombre, me hacer favor?
7: Carla.
5: Carla, a ver, poner cuidado lo que yo le voy a decir. Según lo que me están marcando estos huesitos muy separados, primero que todo, tener que proponerse a vivir en sana paz. Me están marcando muchas dudas, tensiones, preocupaciones, angustias, miedos que no la están llevando a ningún lado. ¿Será así o no?
7: Sí.
5: Hay preocupaciones que me marcan aquí, por eso le decir, este huesito me está marcando muy alejado. Usted quiere preguntarme por alguien, ¿cierto?
7: Sí, por mi hija.
5: A ver, ¿cuál será el nombre y la fecha de nacimiento de su hija?
7: El nombre de mi hija es Valentino.
5: ¿Sí?
7: Y su fecha de nacimiento es el 15 de abril de 2007.
5: A ver, 15 de abril del 2007. Una cabrita muy joven. A ver, poner cuidado lo que le voy a decir. El sistema nervioso central de esta persona me está marcando muy activada. Tener que ponerle mucho cuidado porque este huesito me está marcando tabla negra. Tabla negra significar suicidio, significar problemas personales, significar algo que le pasó de chica que desafortunadamente la tiene muy encerrada. Para mí hay temas sexuales que desafortunadamente volver a repetir, tener que ver por el estado de esta muchacha. ¿Usted ya la llevó al psicólogo?
7: Sí, ella sí se está atendiendo con psicólogo y psiquiatra.
5: ¿Tiene buena comunicación con ella usted?
7: Mire, es como el tiempo, realmente la comunicación que tenemos. Aunque nosotros vivimos juntas, todo eso, pero ella tiene días buenos y días muy malos.
5: Monarca...
7: Ella lleva como una semana que anda mal, que uno no le puede decir nada, quiere dejar la universidad, malas juntas, vicios.
5: Mi amorcito, no me decir nada, que usted llama es para que yo la ayude. Bueno.
7: Ok.
5: Ponga cuidado lo que le voy a decir. ¿Por qué le preguntar que si tiene buena comunicación con ella? Porque me está marcando mucha rencor, me está marcando mucha rabia acumulada. Como usted misma me lo acaba de decir, me está marcando vicios, me marca situaciones de personalidad, que hay momentos en que estar bien, como hay momentos en que quiere arrancarse, dejar todo atrás. A veces llora en silencio, sufre en silencio. ¿Sí se ha dado cuenta?
7: Sí.
5: Usted ya antes le había mandado sacar la suerte a ella, ¿cierto?
7: No, nunca.
5: ¿Alguien averiguó por ella? ¿Usted no sabe?
7: No.
5: De pronto
7: no sé.
5: Su mamá, la abuela, no sabe.
7: No sé.
5: Porque
7: no,
5: la no. Porque la marca que me muestra acá es que ella se sacó la suerte o alguien mandó sacar la suerte y le dijeron que tuviera mucho cuidado con personas cercanas que la han visto, la han querido ver a ustedes mal. Usted personalmente no ha averiguado por ella, pero usted personalmente se ha sacado la suerte por usted.
7: En algún momento sí.
5: ¿Y le dijeron de muchas envidias?
7: Sí.
5: ¿Y le dijeron que como que había algo que estaba interfiriendo en la relación suya con su pareja?
7: También.
5: Yo no querer asustarla, yo querer prevenirla. ¿O me estoy equivocando en algo de lo que le estás diciendo?
7: No se equivocaba, no, lo que me ha dicho.
5: Bueno, entonces poner cuidado. Tenga mucha precaución. Porque lo de su hija son dos aspectos. Uno mental y otro que tener que ver algo que hicieron a ustedes como padres. y desafortunadamente toda esta energía atacante y destructiva está cayendo en ella. Por eso hay momentos en que ustedes no saben qué hacer ni qué es lo que está pasando ella, porque ustedes tienen cada día incertidumbres, no saben si seguir, porque ya llevan tiempo buscando ayuda y entre más pasar el tiempo como que ve que más avanzan los problemas en ella. ¿Será así o no?
7: Sí.
5: Yo les recomendar una cosa que es cuanto antes. Dios decir ayúdate que yo te ayudaré no dijo ni cómo ni de qué forma. Es necesario me visite, me la llevar personalmente si quiere, o si no una foto, una prenda, algo donde está la energía impresa de ella para ver personalmente qué poder ayudar. Ya estamos terminando este mes de marzo y es necesario comenzar un nuevo mes con energías positivas, con lucha, pero que una lucha se vea el cambio. Porque ¿cuánto llevan luchando y parece que estuvieran arando en el agua? ¿Es así o no?
7: Sí.
5: ¿Con quién vivir usted? ¿Con ella y quién más?
7: Yo vivo con ella, con su papá, que es mi ex.
5: Sí, sí, saber. Por eso le decir que lo que pasó entre ustedes también tiene que ver una mujer que se metió. Yo tener capacidad de mostrarle la cara de persona en un vaso con agua, en un cristal, en un espejo, con nuestra fuerza, con nuestros rituales, demostrarle con hechos, no con palabras, que haber soluciones, pero tener que me visitar. Bueno,
7: sí.
5: Ahorita al interno le hablar unas cosas porque hay cosas personales que es mejor hablarlas en secreto. Bueno.
7: Bueno.
5: Carla, ¿qué le diría a las personas que la estarán escuchando? ¿Le dije verdad o me equivoqué en algo?
7: No, me dijo verdad de todo lo que comentó.
5: Bueno, un abrazo y Dios me la lleve. No me vaya a colgar. Bueno.
7: Bueno.
8: Bueno, mi nombre es Juan. Estuve donde los espiritistas y llegué bastante mal, desanimado por lo que estaba pasando. Y gracias a sus conocimientos y a sus dones, he recibido su ayuda y me he sentido bastante bien, tanto anímicamente y físicamente, lentamente estoy mejorando. Así que muy agradecido a ello y a Dios por colocármelo en mi camino. Y llegué a ello por radio, que ellos tienen sus datos y así pude conocerle. Así es que con fe y esperanza vamos a salir adelante.
5: 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Saludar a todos mis amigos de Los Lagos, donde estaremos mañana. 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Un abracito en distancia. No me queda más que agradecerles y que Dios Manitú me lo llenar de muchas bendiciones.
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5: ¿Qué tal? ¿Cómo están? Les invitamos a continuación a informarse respecto de los temas que contempla el trabajo en la Cámara de Diputadas y Diputados para este miércoles 3 de junio. En primer término, la sala se abocará al debate del proyecto de ley iniciado en una moción parlamentaria que modifica la ley 19.913 para prevenir y sancionar con mayor rigurosidad el lavado de activos asociado al comercio ilegal. El texto se encuentra en primer trámite. En segundo término y con suma urgencia, las y los diputados debatirán el proyecto de ley iniciado en un mensaje que reajusta el monto del ingreso mínimo mensual, así como la asignación familiar y maternal y el subsidio familiar. Este proyecto se encuentra en su primer trámite constitucional. Le sigue la discusión de la iniciativa iniciada en mensaje y mociones refundidos, que modifica la ley 20.730 que regula el lobby y las gestiones que representen intereses particulares ante las autoridades y funcionarios, esto para extender su aplicación y aumentar las sanciones por incumplimiento. A continuación, la sala discutirá el proyecto de ley iniciado en una moción que modifica la ley 18.918 orgánica constitucional del Congreso Nacional para permitir la votación dividida de las acusaciones constitucionales para determinados casos. Finalmente, figura en tabla el análisis del proyecto de ley iniciado en una moción sobre protección de los neuroderechos, la integridad mental y el desarrollo de la investigación y las neurotecnologías, proyecto en segundo trámite. Como es costumbre, le invitamos a conocer todos los detalles de la jornada a través de nuestras múltiples plataformas. Sigue en compañía de Radio Cámara de Diputadas y Diputados de Chile.
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16: Amigas y amigos de Canciones Lejanas, versión latina. ¿Cómo están ustedes? Con muchísimo cariño les saluda Leonard Martz para invitarles a compartir una nueva cita con el ayer y disfrutar de aquellas canciones, artistas y grupos que ya sea en los 70, 80 o 90, como también a partir del nuevo milenio, han dejado huella en nuestras vidas. Antes de iniciar este viaje al ayer, va la pregunta habitual. ¿Están todas? ¿Estamos todos? Vamos a dar la bienvenida al programa del día de hoy con un artista que definitivamente no puede estar ausente de nuestra pauta. Nacido bajo el nombre de Enrique Martín Morales, mejor conocido simplemente como Ricky Martin, quien nos entrega esta canción que se diera a conocer a partir del año 2001. Dame más, junto a Ricky Martin.

0: Estamos disfrutando y compartiendo junto a ustedes esta selección de grandes e inolvidables éxitos. Somos Canciones Lejanas, versión latina, lo hemos dicho. Somos una verdadera montaña rusa de emociones, con canciones ya sea con mucho ritmo, como también aquellos éxitos que llegan directamente al corazón. Y también lo hemos dicho en más de alguna oportunidad. Nos encanta ser una verdadera máquina del tiempo que salta de década en década. Y esos conceptos, ser una máquina del tiempo y ser una montaña rusa de emociones, se grafica con esta canción que nos permite viajar desde el año 2001 junto a Ricky Martin al año 1971 para dar la bienvenida a José Feliciano con esta canción, con la cual participara en el prestigioso Festival de San Remo en Italia. Escuchemos y recordemos qué será junto a José Feliciano.
1: Bueno.

Somos Canciones Lejanas, versión latina. Escuchábamos y recordábamos a José Feliciano con la canción con la cual participara en el prestigioso Festival de San Remo en 1971, ¿Qué será? Lo siguiente, también participó en el prestigioso Festival de San Remo, en este caso en el año 1972. Recibamos a Roberto Carlos, El gato que está triste y azul. 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
1: Escuchábamos a Roberto Carlos con la canción El gato que está triste y azul. Y un poquito antes a José Feliciano con La canción que será. En ambos casos, las canciones que estuvieron hasta hace un instante junto a nosotros participaron en el Festival de San Remo, evento que no ganaron pero que sirvió para poder proyectar sus respectivas carreras, tanto la de Roberto Carlos como también la de José Feliciano, al mercado europeo. La siguiente canción también participó en 1985 en este importantísimo evento musical como es el Festival de San Remo, y curiosamente tampoco llegó al primer lugar, obtuvo de hecho el segundo puesto, pero no pudo ser una mejor canción para presentar literalmente al mercado europeo la carrera de Luis Miguel, entrando por la puerta ancha no solamente a lo que es Italia, sino que también proyectándose con mucha fuerza a diversos países del viejo continente. Una creación del extraordinario compositor italiano Toto Cutugno, Luis Miguel, clásico de 1985, Los muchachos de hoy.

Después de escuchar a Luis Miguel con esta canción de nombre Los Muchachos de Hoy, éxito de 1985, nos encontramos con una canción que se conociera originalmente en inglés en 1964 bajo el nombre de Chapel of Love. Recibamos a Lucero con su adaptación a nuestro idioma de este éxito, en este caso bajo el nombre de Vete con ella, versión de 1988, en la voz de Lucero.

Tu punto de encuentro con los grandes clásicos del ayer tiene nombre y apellido. Somos Canciones Lejanas, versión latina. Es increíble cómo en este bloque hemos viajado desde el nuevo milenio hasta la década del 70. Después hemos viajado una vez más a través del tiempo para llegar a los 80 y en este caso puntual nos trasladamos con la mente, alma, corazón, pero sobre todo con esta canción a la década del 90 para recibir a Miguel Bosé con esta canción que fuera todo un éxito en el año 1993, Sol Forastero, junto a Miguel Bosé.

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3: Tras asumir hace menos de una semana como nuevo presidente regional de Bomberos de Los Ríos y manteniendo además su cargo como superintendente en Los Lagos, Juan Carlos Gil encabezó junto a la nueva directiva regional la primera reunión protocolar con el gobernador Luis Cubertino, instancia donde se abordó el proyecto trianual destinado a renovar carros bombas con más de 20 años de antigüedad en distintos cuerpos de bomberos. La reunión permitió revisar el estado de las iniciativas priorizadas por la institución bomberil para el periodo 26-28, principalmente aquellas relacionadas con la reposición de material mayor y equipamiento operativo para las compañías. El presidente regional de Bomberos, Juan Carlos Gil, señaló que el encuentro permitió presentar oficialmente al nuevo directorio regional y avanzar en el trabajo del proyecto trianual, que contempla la compra de nuevos carros para los 20 cuerpos de bomberos de la región.
4: Trabajar por nuestro proyecto trianual que tenemos muy atrasado, en la cual nos vamos muy conforme, ya que vamos a tener el proyecto 2026, ya lo tenemos listo para la compra de los nuevos carros para los 20 cuerpos bomberos de la región, que se va a trabajar año 2026, 2027 y 2028, en la renovación de los carros, que los carros más antiguos que en este momento tenemos en la región, ya tenemos para el año 2026 los dineros para empezar a trabajar.
3: El gobernador Luis Cubertino indicó que la reunión, además de su carácter protocolar, permitió revisar las principales necesidades priorizadas por bomberos, destacando que anualmente el GORE destina alrededor de 2.500 millones de pesos para apoyar iniciativas de la institución. La autoridad regional agregó que parte de los proyectos impulsados desde el 2023 ya se encuentran próximos a concretarse.
5: Se le ha solicitado que avancen en su iniciativa para que sean presentados lo antes posible en el gobierno regional. Hay iniciativas del año 23 que felizmente están ya por concretarse, esperamos que sean en los próximos meses, depende justamente de ellos, nosotros ya les transferimos los recursos y que tiene que ver con los trajes normados para todas las compañías de bomberos de la región de Los Ríos.
3: Entre las prioridades expuestas durante la reunión se encuentran la reposición del carro Scala de la compañía Valdivia y nuevas unidades para la comuna de Panguipulli, cuyos vehículos presentan actualmente problemas asociados al desgaste y años de servicio.
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2: Nos encanta ser parte de su día a día. Somos Canciones Lejanas, versión latina. Y tras la pausa está la invitación de cada jornada para estar comunicados. Por ejemplo, saber de su crítica, sugerencia, solicitud a nivel musical. Y tan importante como lo anterior, saber en qué lugar del planeta usted nos escucha. Para ello, siempre disponible nuestro Facebook, Programa Canciones Lejanas. Fácil y simple, Programa Canciones Lejanas es nuestro Facebook, el correo electrónico para consultas sobre el tema de publicidad radial. contacto@cancioneslejanas.cl. Vamos a comenzar este nuevo bloque dando la bienvenida a otra de aquellas figuras que constantemente nos regala su música, una artista española categoría inmortal, como es el caso de Rocío Dúrcal y este éxito de 1995, Vestida de Blanco.

Escuchábamos y recordábamos a Rocío Dúrcal, inolvidable cantante y actriz española que dejara huella en los 60, 70, 80, 90, bueno, y literalmente hasta el día de su muerte. Vamos a continuar disfrutando de esta selección de grandes e inolvidables clásicos, recibiendo a un popular artista español, dueño también de una carrera simplemente notable. Hablamos de Julio Iglesias y este éxito que nos permite viajar al año 2000, Malacostumbrado.

Después de escuchar a Julio Iglesias con la canción Malacostumbrado, éxito del año 2000, vamos a recordar a un artista categoría inmortal, como es el caso de Juan Gabriel, con esta adaptación muy especial que hiciera en el año 2016 para este clásico de 1971 de Creedence Clearwater Revival, Have You Ever Seen the Rain?, bajo el título de Gracias al Sol, junto a Juan Gabriel.

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1: Somos Canciones Lejanas, versión latina. Disfrutando de esta selección de grandes e inolvidables éxitos. Para continuar, vamos a recordar la música de un destacado artista mexicano que ha sabido dejar huella desde la década del 80 y hasta nuestros días. Hablamos de Manuel Mijares de México y este éxito de 1989, Baño de Mujeres.

Escuchábamos y recordábamos a Manuel Mijares con el éxito de 1989, Baño de Mujeres. Para continuar, desde México viajamos a España para recibir al inolvidable trío Mecano, clásico de 1988, Los Amantes.

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1: Avanza la hora y continuamos con este placer, con este gusto por recordar. Somos Canciones Lejanas, versión latina, con este regalo que nos entrega la música para disfrutar de clásicos desde la década del 70 hasta el nuevo milenio. Damos otro salto en el tiempo para recordar la figura y la música de un artista ya instalado desde hace tantas décadas en la categoría de los inmortales. Hablamos de Nino Bravo, quien nos entrega esta bellísima canción del año 1972, Un beso y una flor.

Y en la compañía de Nino Bravo, con esta canción de nombre Un Beso y Una Flor, despedimos el programa del día de hoy. Muchísimas gracias por su sintonía y compañía. Y la cita queda, Dios mediante, para una próxima emisión de este, su espacio de recuerdos y clásicos. Canciones lejanas, versión latina.

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4: Son las 15 horas con 37 minutos.

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3: Un reajuste del ingreso mínimo mensual que llegará en forma retroactiva a 553.553 pesos a partir del 1 de mayo de este año, aprobó la Cámara de Diputadas y Diputados. El proyecto, enviado a segundo trámite, también contempla nuevas cifras para la asignación familiar y maternal, así como para el subsidio familiar. El texto, igualmente, define que, a contar del 1 de enero de 2027, se reajustará el ingreso mínimo para los trabajadores mayores de 18 y de hasta 65 años, conforme a la variación acumulada por el IPC. A su vez, considera un alza del ingreso mínimo para menores de 18 y mayores de 65 años, así como del que se fija para efectos no remuneracionales, que alcanzarán a 412.938 pesos y a 356.815 pesos, respectivamente. En el debate, el oficialismo defendió la propuesta mientras que la oposición reclamó por su bajo impacto, como plantearon los diputados Fernando Ugarte y Jorge Brito.
4: Por una parte, reajustar en base al IPC, cosa que la capacidad adquisitiva que tienen los hogares en Chile se mantenga. Y por otra parte, el poder también fortalecer el empleo. Hoy día llevamos 40 meses con un desempleo que va creciendo. En el caso de mi distrito, la región de O'Higgins, llegó a un 8,5%. Entonces tiene que ser una tarea doble. Por una parte, reajustar, permitiendo a los chilenos vivir de una forma más tranquila y poder mantener su día a día. Pero por otra parte, proteger el empleo que hoy día existe. También tratar de generar espacios para un nuevo empleo y también evitar la informalidad, que es una de las situaciones más complejas que estamos sobre todo enfrentando en regiones.
5: El aumento del salario mínimo que el gobierno nos propuso es apenas del 2,7% real, nominal digo, que refleja una disminución real, porque la inflación proyectada para este año es mayor a ese aumento, que es de un 4,2%. En la práctica, quienes trabajan, se esfuerzan y cumplen, verán disminuido su capacidad de pago. Y aquellos que reciben el mínimo, con suerte alcanzan a subsistir y se endeudan. No alcanzan a ahorrar, no alcanzan a darse gustitos, por eso estamos muy preocupados.
3: El Centro Político, si bien apoyó el proyecto, aunque con ciertas críticas, planteó la necesidad de efectuar cambios al sistema, como advirtió el diputado Juan Marcelo Valenzuela.
6: Nosotros necesitamos darle más certeza a los trabajadores y esto no se puede convertir en una negociación anual que reviste muy poca dignidad. Desde el Partido de la Gente, desde la bancada de la gente, estamos pensando en generar una mesa técnica que pueda discutir esto con resultados trianuales, porque esto le va a dar certeza a los trabajadores, pero también a los emprendedores, a las empresas y a la gente que da gran parte de los empleos en Chile. Desde ese punto de vista, por supuesto que queremos avanzar, pero tenemos una discusión más de largo plazo con otras variables.
3: El proyecto compromete además al Ejecutivo a presentar una nueva propuesta de reajuste a más tardar en junio de 2027, para lo cual deberá consultar al Consejo Superior Laboral.
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1: El nuevo director regional de la Subsecretaría de Desarrollo de los Ríos, SUBDERE, Denis Álvarez, confirmó que dentro de sus inmediatas obligaciones está iniciar un ciclo de capacitaciones dirigido a todas las municipalidades con el objeto de diseñar apoyos técnicos de acuerdo a las necesidades reales de cada comuna y fortalecer las capacidades institucionales de los territorios. La iniciativa forma parte del proceso de implementación del Diagnóstico Nacional de la Calidad de la Gestión Municipal 2026, instrumento impulsado por la División de Municipalidades de Subsecretaría.

0: territorio, identificar brechas, decía, y generar colaboraciones técnicas acordes a las necesidades específicas en cada comuna.
1: Desde que asumimos la unidad regional, hemos impulsado un trabajo cercano y colaborativo con los 12 municipios de la región, manteniendo reuniones presenciales, telemáticas y acompañamiento permanente a sus equipos técnicos. Comunas como Los Lagos y Máfil, junto al resto de las municipalidades, han demostrado una gran disposición para avanzar conjuntamente en el fortalecimiento de la gestión local y el desarrollo de sus territorios. La información que se levantará a través de este diagnóstico no tiene un carácter sancionatorio. Busca apoyar la toma de decisiones, fortalecer las capacidades institucionales de los gobiernos locales y focalizar de mejor manera los apoyos que entrega Subdere. Porque el desarrollo de nuestros territorios requiere inversión, pero también planificación.
0: Las jornadas de capacitación se desarrollarán entre el 20 y el 30 de julio. Y durante las sesiones se abordará la metodología del instrumento, se responderán consultas en tiempo real y se entregará apoyo técnico para facilitar el proceso. El diagnóstico nacional corresponde a un cuestionario autoaplicado, inspirado en el modelo de gestión de calidad de los servicios municipales. El objetivo es que los propios equipos locales puedan analizar su situación institucional, orientar decisiones estratégicas y detectar oportunidades de mejora continua en la gestión comunal.
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0: Son las 16 horas con 2 minutos.
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6: Son las 16 horas con 30 minutos.
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2: La Comisión de Trabajo continuó el análisis del proyecto que sanciona el uso indebido de licencias médicas. Para ello se modifica el Código del Trabajo permitiendo el despido sin indemnización en casos de uso fraudulento de licencias o incumplimiento de las condiciones de reposo en el sector privado, como explicó la diputada Jimena Osandón, autora de la iniciativa.
3: Tener una nueva herramienta para los empleadores del sector privado cuando alguno de sus empleados o empleadas usan licencias falsas para no ir a trabajar. En el fondo, una como causal de despido que está bien protegida, pero dado el escándalo que existió y que se han tomado medidas solo en el sector público, nosotros estamos viendo las herramientas que necesita el sector privado.
2: Durante la sesión, la subsecretaria de Previsión Social expuso sobre las medidas de fiscalización impulsadas por la Superintendencia de Seguridad Social, mientras que el Colegio Médico y la COMPIN respaldaron el objetivo del proyecto, aunque pidieron precisar las causales sancionables y resguardar la protección de datos, aspectos que para el diputado Héctor Ulloa deben definirse con claridad.
4: Determinar quién es el organismo que puede determinar el mal uso de una licencia, es decir, COMPIN, una certificación que haga COMPIN, mayores facultades a la COMPIN y a las ISAPRES. No toda discrepancia médica entre la Contraloría y el médico tratante puede terminar en una falsificación o un mal uso, porque puede haber una discrepancia médica legítima. Y lo segundo, resguardar claramente los derechos del paciente y su privacidad. Es decir, que ningún empleador podría, ni aún a pretexto de ejercer facultad de fiscalización, enterarse de una dolencia médica, porque eso está no solamente no permitido, sino expresamente prohibido por la ley y derechos del paciente.
2: En otra materia, la Comisión de Trabajo rechazó y despachó a sala con informe negativo el proyecto que buscaba aplicar el principio de confianza legítima a determinados funcionarios a contrata de la Administración Pública y Municipal.
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14: Preocupación manifestaron autoridades de la comuna de Los Lagos durante la última sesión ordinaria de Consejo Municipal, luego de conocerse antecedentes relacionados con deudas superiores a los 300 millones de pesos asociadas a juicios laborales, multas impagas y obligaciones arrastradas tras el término del funcionamiento del ex Departamento de Administración de Educación Municipal DAEM. La situación fue abordada en el marco de la aprobación de la modificación presupuestaria número 3, presentada por la directora de SECPLAN y el jefe de finanzas. El concejal Samuel Torres manifestó su preocupación por el aumento sostenido de los montos destinados al

0: pago de juicios y obligaciones pendientes, indicando que las cifras expuestas durante la Comisión de Finanzas reflejan compromisos que superarían los 300 millones de pesos.
1: Ahí hay una nube, una nubosidad con respecto a la deuda de educación. Entonces, si seguimos sumando 176 más 100 más esto, estamos sobre los 300 millones de deuda en juicio. Eso es un dato duro, real, del presupuesto. Y eso me tiene un poco preocupado y lo quería plantearlo, alcalde, como que, yo sé que es un tema que escapa a las manos y todo, pero quería plantearlo como punto porque está dentro del presupuesto que de verdad que estamos, es muy alto.
0: A su turno, el concejal Felipe Bustos señaló la necesidad de revisar en profundidad los antecedentes financieros en una comisión de finanzas, planteando que el análisis debía realizarse en un espacio adecuado para abordar pasivos acumulados y las distintas obligaciones exigibles que mantiene actualmente la municipalidad.
2: Sugiero que esto lo pudiéramos revisar en una comisión en donde el espacio es mucho más distendido para que puedan haber presentaciones. El último balance de informe trimestral de pasivos acumulados el 31 de marzo entregado hace poco al Consejo Municipal habla de 294.600.000 pesos, 294 millones de deuda exigible. Entonces, y eso me imagino que también contempla algunas deudas que ya están devengadas, pero que es importante revisar.
0: El alcalde Víctor Fritz sostuvo que la administración municipal se encuentra enfrentando juicios y obligaciones pendientes que provienen desde años anteriores, algunos de ellos arrastrados desde el 2016, decía, enfatizando que corresponde asumir responsabilidades y efectuar los pagos respectivos a personas que obtuvieron fallos favorables en los tribunales.
3: Hay juicios de los que nos hemos hecho cargo y reiterar que nosotros estamos pagando deudas desde el año 2016. Entonces, nos estamos haciendo responsables de juicios de personas que han ganado y que con el respeto que ellos merecen, ¿cierto?, se les tiene que pagar. No nos podemos hacer los locos ni nos podemos hacer los tontos con respecto a eso. Alguien en algún momento tenía que colocar un paralelo a esto y efectivamente esto nos va a significar, ¿cierto?, postergar alguna de las cosas, pero esas personas también en una justa demanda y que la ganaron, alguien se tiene que hacer responsable y no podemos seguir postergándolos porque los años van pasando y la vida también se va terminando.
0: Durante la sesión se planteó la necesidad de realizar una reunión de comisión para revisar el estado financiero municipal, instancia que se habría realizado en las últimas horas y en la que se esperaba analizar los informes trimestrales de pasivos acumulados y aclarar dudas respecto de las distintas demandas y compromisos pendientes para luego hacerlos públicos en una pronta sesión de Consejo Municipal.
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17: Amigas y amigos de Canciones Lejanas, versión anglo, ¿cómo están ustedes? Sean bienvenidas y bienvenidos a una nueva cita con el ayer. Les saluda con muchísimo cariño Leonard Marx para invitarles a partir de este instante a compartir esta selección de grandes e inolvidables éxitos que ya sea en los 70, 80 como también en los 90 hicieron historia a nivel musical. Por lo que veo en la pauta, estaremos cargados tanto a los 90 como también a disfrutar de algo del nuevo milenio, reitero, en lo que es este primer bloque. Vamos a comenzar dando la bienvenida a una agrupación norteamericana de corta pero intensa vida. Hablamos de New Radicals, una banda que desde el año 1997 hasta el año 1999 dejaron huella con su música. Después tuvieron una única reunión en el año 2021. Damos comienzo al programa del día de hoy con este éxito del año 1998 junto a The New Radicals, You Get What You Give.

Nos encanta hacer parte de su día a día. Somos Canciones Lejanas, su versión anglo. Para continuar, nos encontramos con otra agrupación norteamericana. Hablamos de No Doubt, una banda en la cual destacara la voz de su vocalista, como es el caso de Gwen Stefani, quienes nos entregaron en el año 1996 este clásico de clásicos, Don't Speak, junto a No Doubt.

Las canciones que han dejado huella en nuestras vidas las compartimos diariamente en sus canciones lejanas, versión anglo. Vamos a continuar con otro de aquellos éxitos que llegan directamente al corazón. Una creación de Rick Astley del año 1991 que formara parte de su tercer álbum de estudio de nombre Free. Álbum en el cual ya Rick Astley pudo por fin tomar las riendas de su carrera y direccionarla a nivel musical en el camino en el cual él pensaba que era el correcto, en el sentido de seguir su gran pasión. Vamos a dar la bienvenida a Rick Astley con este éxito, Cry for Help.

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1: Tu punto de encuentro con los grandes clásicos del ayer tiene nombre y apellido. Somos Canciones Lejanas, versión anglo. Para continuar, nos encontramos con el poder femenino de cinco artistas británicas que en la segunda mitad de la década del 90 hicieron historia a nivel musical. Hablamos de Melanie Brown, mejor conocida como Mel B, Melanie Chisholm, mejor conocida como Mel C, Emma Burton, Gary Halliwell y Victoria Adams. En pocas palabras, el grupo Spice Girls, propuesta que se diera a conocer a partir del año 1994, primeramente en forma tímida en Gran Bretaña para después convertirse en todo un suceso literalmente en el mundo entero. Spice Girls nos invitan a viajar al año 1996 para recordar esta canción, Say You'll Be There.

Escuchábamos y recordábamos a Spice Girls en sus canciones lejanas, versionándolo. Para continuar, vamos a dar la bienvenida a Alessia Beth Moore, mejor conocida simplemente como Pink, quien nos entrega este éxito del año 2001, Get the Party Started, junto a Pink.

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1: Nos encanta ser parte de su día a día. Somos Canciones Lejanas, versión anglo. Lo hemos dicho en este bloque, estamos enfocados tanto en los 90 como también en éxitos que a partir del nuevo milenio pasaron a convertirse en clásicos. Por ejemplo, vamos a viajar al año 2000, puntualmente al 31 de julio del año 2000, para recordar del tercer álbum de estudio como solista de Robbie Williams tras dejar a Take That, la producción musical de nombre Sing When You're Winning, una canción que fue todo un éxito a nivel radial, pero también tuvo algo de polémica con su videoclip. Escuchemos y recordemos a Robbie Williams, Rock DJ.

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2: Son las 17 horas con 45 minutos.

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1: Tras la pausa, continuamos compartiendo junto a ustedes esta selección de grandes e inolvidables éxitos. Somos Canciones Lejanas, versión anglo. Nos encantaría tener su opinión con respecto a lo que es el programa del día de hoy, y para ello está siempre disponible las 24 horas del día, todos los días del año, nuestro Facebook, Programa Canciones Lejanas. Así, usted puede hacernos llegar su crítica, sugerencia, petición, también su reporte en qué lugar literalmente del mundo usted nos escucha. Y también nos hemos encontrado con la curiosidad que muchísimas radios de diversas partes del planeta han consultado por lo que es nuestro espacio. Así que con toda confianza, nuestro Facebook, Programa Canciones Lejanas, y también disponible nuestro correo por si usted desea consultar sobre el tema de publicidad radial y destacar las ventajas y bondades de su negocio, empresa, emprendimiento, marca, en pocas palabras. Nuestro correo, contacto@cancioneslejanas.cl. Vamos a viajar al mes de noviembre del año 1981, cuando de la producción musical Ghost in the Machine, el cuarto álbum de estudio del trío The Police, se destacó esta canción que se mantuviera por semanas en el número uno, Every Little Thing She Does Is Magic, junto a The Police.

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1: Avanza rápidamente la hora y continuamos compartiendo junto a ustedes esta selección de grandes e inolvidables éxitos. Para continuar, nos damos un verdadero gusto para disfrutar de grandes clásicos, en este caso, en sus versiones en vivo. Vamos a recibir, por ejemplo, a un destacado artista nacido en el Reino Unido, pero radicado durante muchísimo tiempo en Australia. De hecho, más allá de ser australiano por adopción, John Farnham es australiano de corazón. John Farnham nos invita a recordar esta versión acústica de uno de sus grandes e inolvidables éxitos del año 1986. John Farnham nos entrega esta versión del año 2011 para You Are The Voice.

Escuchábamos y recordábamos al gran John Farnham con su versión acústica para You Are The Voice. Para continuar, nos encontramos con un clásico original del grupo Kansas, pero que en la versión que entregara el grupo alemán Scorpions en el año 2001, dio a esta canción una nueva dimensión. Recordemos Polvo en el Viento, Dust in the Wind, en la versión del grupo alemán Scorpions.

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1: Somos Canciones Lejanas, versión anglo, marca registrada en Clásicos. Vamos a continuar con otra de aquellas figuras que constantemente nos regalan su música. Hablamos de Philip David Charles Collins. Simplemente Phil Collins, artista que naciera un 30 de junio del año 1951, que iniciara su carrera a los 12 años de edad, en 1963, que alcanzara la fama a nivel mundial, formando parte del grupo Genesis, para después, a comienzos de los 80, entregarnos una más que interesante carrera en solitario. Y de lo que es su propuesta en solitario, destacamos del que fuera su tercer álbum de estudio, el primer sencillo en promoción, lanzado un 14 de enero del año 1985 a difusión en las radios del mundo. Escuchemos Susurio junto a Phil Collins.

Estamos con el placer, con el gusto de recordar. Somos Canciones Lejanas, versión anglo. Para continuar, nos encontramos con el destacado cantautor norteamericano Richard Marx y esta canción que formará parte de su álbum debut. Escuchemos y recordemos del año 1987, Should Be Known Better, junto a Richard Marx.

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1: Avanza rápidamente la hora y continuamos compartiendo junto a ustedes esta selección de grandes e inolvidables éxitos. Somos Canciones Lejanas, su versión anglo. Para continuar, vamos a viajar al mes de julio del año 1993 para recordar el que fuera el cuarto sencillo del quinto álbum de estudio de Bon Jovi. Escuchemos y recordemos una canción cuyo videoclip fue grabado ni más ni menos que en la tumba de Jim Morrison. Escuchemos y recordemos I'll Sleep When I'm Dead junto a Bon Jovi.

en la compañía de Bon Jovi despedimos el programa del día de hoy. Muchísimas gracias por su sintonía y compañía. Y la cita queda, Dios mediante, para una próxima emisión de este, su espacio de recuerdos y clásicos, canciones lejanas, versión anglo.

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2: Son las 18 horas con 19 minutos.
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4: Conectividad para la esperanza. Ciruelos estrenaba nuevo servicio de transporte subsidiado. Era octubre del año 2015. La localidad rural de Ciruelos, en Los Lagos, recibía la visita del ministro de Transportes y Telecomunicaciones de la época, Andrés Gómez Lobo, quien inspeccionaba en terreno el servicio subsidiado de zona aislada recientemente licitado y adjudicado para un nuevo periodo de 3 años. El anuncio significaba una buena noticia para más de 300 habitantes del sector, quienes comenzaban a contar con un bus año 2015 que entregaba mejores condiciones de viaje y mayor calidad en la prestación del servicio. El proyecto, parte de la política de conectividad del Ministerio, buscaba garantizar acceso a transporte digno para comunidades apartadas, respondiendo a una necesidad histórica de los vecinos de esta comuna. Durante la visita, la autoridad destacaba que el servicio de Ciruelos representaba un ejemplo concreto de los más de 500 servicios de conectividad subsidiada que operaban en el país, los cuales mejoraban día a día la calidad de vida de más de 400.000 personas. El beneficio contemplaba 3 viajes semanales con tarifas diferenciadas, 400 pesos para adultos, 200 pesos para personas mayores y 130 pesos para estudiantes, lo que permitía asegurar accesibilidad económica a los usuarios. Más allá de los números y recorridos, la llegada de este bus marcaba un antes y un después para sector Los Ciruelos. Para sus habitantes significaba cortar distancia con la ciudad, facilitar el acceso a la educación, la salud y los servicios básicos, y sentirse parte de un país que reconocía el derecho de todos a la conectividad. Esta iniciativa se transformaba en un símbolo de esperanza, demostrando que el progreso también podía llegar a los rincones más apartados de Chile.
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2: Concejales de Los Lagos expresan preocupación por deudas municipales que superarían los 300 millones de pesos. Alcalde señala que deudas se arrastran desde el año 2016. Nuevo presidente regional de Bomberos sostuvo primera reunión con gobernador Cubertino para impulsar renovación de carros bombas. Director regional Subdere Los Ríos impulsará capacitaciones para fortalecer gestión municipal. Buenas tardes, bienvenidos a esta edición central del noticiero en Atractiva FM de Los Lagos, jornada de jueves 4 de junio de 2026. Comenzamos a revisar el trabajo que ha desarrollado nuestro departamento de prensa. Vamos de inmediato con ese detalle. Tras asumir hace menos de una semana como nuevo presidente regional de Bomberos de Los Ríos y manteniendo además su cargo como superintendente en Los Lagos, Juan Carlos Gil encabezó junto a la nueva directiva regional la primera reunión protocolar con el gobernador Luis Cubertino, instancia donde se abordó el proyecto trianual destinado a renovar carros bombas con más de 20 años de antigüedad en distintos cuerpos de bomberos. La reunión permitió revisar el estado de las iniciativas priorizadas por la institución bomberil para el periodo 26-28, principalmente aquellas relacionadas con la reposición de material mayor y equipamiento operativo para las compañías. El presidente regional de Bomberos, Juan Carlos Gil, señaló que el encuentro permitió presentar oficialmente al nuevo directorio regional y avanzar en el trabajo del proyecto trianual, que contempla la compra de nuevos carros para los 20 cuerpos de bomberos de la región.
3: Trabajar por nuestro proyecto trianual que tenemos muy atrasado, en la cual nos vamos muy conforme, ya que vamos a tener el proyecto 2026, ya lo tenemos listo para la compra de los nuevos carros para los 20 cuerpos de bomberos de la región, que se va a trabajar años 2026, 2027 y 2028, en la renovación de los carros, que los carros más antiguos que en este momento tenemos en la región, ya tenemos para el año 2026 los dineros para empezar a trabajar.
2: El gobernador Luis Cubertino indicó que la reunión, además de su carácter protocolar, permitió revisar las principales necesidades priorizadas por bomberos, destacando que anualmente el GORE destina alrededor de 2.500 millones de pesos para apoyar iniciativas de la institución. La autoridad regional agregó que parte de los proyectos impulsados desde el 2023 ya se encuentran próximos a concretarse.
4: Se le ha solicitado que avancen en su iniciativa para que sean presentados lo antes posible en el gobierno regional. Hay iniciativas del año 23 que felizmente están ya por concretarse, esperamos que sean en los próximos meses, depende justamente de ellos, nosotros ya les transferimos los recursos y que tiene que ver con los trajes normados para todas las compañías de bomberos de la región de Los Ríos.
2: Entre las prioridades expuestas durante la reunión se encuentran la reposición del carro Scala de la compañía Valdivia y nuevas unidades para la comuna de Panguipulli, cuyos vehículos presentan actualmente problemas asociados al desgaste y años de servicio. El nuevo director regional de la Subsecretaría de Desarrollo de Los Ríos, Subdere, Denis Álvarez, confirmó que dentro de sus inmediatas obligaciones está iniciar un ciclo de capacitaciones dirigido a todas las municipalidades con el objeto de diseñar apoyos técnicos de acuerdo a las necesidades reales de cada comuna y fortalecer las capacidades institucionales de los territorios. La iniciativa forma parte del proceso de implementación del Diagnóstico Nacional de la Calidad de la Gestión Municipal 2026, instrumento impulsado por la División de Municipalidades de Subdere y que será aplicado en los 345 municipios de Chile. Denis Álvarez explicó a Radio Atractiva FM que para Subdere resulta fundamental, decía, contar con la participación de todas las municipalidades, ya que la información que se recopile permitirá conocer de mejor manera la realidad de cada territorio, identificar brechas, decía, y generar colaboraciones técnicas acordes a las necesidades específicas en cada comuna.
5: Desde que asumimos la unidad regional, hemos impulsado un trabajo cercano y colaborativo con los 12 municipios de la región, manteniendo reuniones presenciales, telemáticas y acompañamiento permanente a sus equipos técnicos. Comunas como Los Lagos y Máfil, junto al resto de las municipalidades, han demostrado una gran disposición para avanzar conjuntamente en el fortalecimiento de la gestión local y el desarrollo de sus territorios. La información que se levantará a través de este diagnóstico no tiene un carácter sancionatorio. Busca apoyar la toma de decisiones, fortalecer las capacidades institucionales de los gobiernos locales y focalizar de mejor manera los apoyos que entrega Subdere. Porque el desarrollo de nuestros territorios requiere inversión, pero también planificación.
2: Las jornadas de capacitación se desarrollarán entre el 20 y el 30 de julio. Y durante las sesiones se abordará la metodología del instrumento, se responderán consultas en tiempo real y se entregará apoyo técnico para facilitar el proceso. El diagnóstico nacional corresponde a un cuestionario autoaplicado, inspirado en el modelo de gestión de calidad de los servicios municipales. El objetivo es que los propios equipos locales puedan analizar su situación institucional, orientar decisiones estratégicas y detectar oportunidades de mejora continua en la gestión comunal.
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2: Preocupación manifestaron autoridades de la comuna de Los Lagos durante la última sesión ordinaria de Consejo Municipal, luego de conocerse antecedentes relacionados con deudas superiores a los 300 millones de pesos asociadas a juicios laborales, multas impagas y obligaciones arrastradas tras el término del funcionamiento del ex Departamento de Administración de Educación Municipal DAEM. La situación fue abordada en el marco de la aprobación de la modificación presupuestaria número 3, presentada por la directora de SECPLAN y el jefe de finanzas. El concejal Samuel Torres manifestó su preocupación por el aumento sostenido de los montos destinados al pago de juicios y obligaciones pendientes, indicando que las cifras expuestas durante la Comisión de Finanzas reflejan compromisos que superarían los 300 millones de pesos.
8: Ahí hay una nube, una nubosidad con respecto a la deuda de educación. Entonces, si seguimos sumando 176 más 100 más esto, estamos sobre los 300 millones de deuda en juicio. Eso es un dato duro, real, del presupuesto. Y eso me tiene un poco preocupado y lo quería plantearlo, alcalde, como Yo sé que es un tema que hay que escapa a las manos y todo, pero quería plantearlo como punto porque está dentro del presupuesto que de verdad que estamos, es muy alto.
2: A su turno, el concejal Felipe Bustos señaló la necesidad de revisar en profundidad los antecedentes financieros en una comisión de finanzas, planteando que el análisis debía realizarse en un espacio adecuado para abordar pasivos acumulados y las distintas obligaciones exigibles que mantiene actualmente la municipalidad.
9: Sugiero que esto lo pudiéramos revisar en una comisión en donde el espacio es mucho más distendido para que puedan haber presentaciones. El último balance de informe trimestral de pasivos acumulados al 31 de marzo entregado hace poco al Consejo Municipal habla de 294.600.000 pesos, 294 millones de deuda exigible. Entonces, y eso me imagino que también contempla algunas deudas que ya están devengadas, pero es importante revisar.
2: El alcalde Víctor Fritz sostuvo que la administración municipal se encuentra enfrentando juicios y obligaciones pendientes que provienen desde años anteriores, algunos de ellos arrastrados desde el 2016, decía, enfatizando que corresponde asumir responsabilidades y efectuar los pagos respectivos a personas que obtuvieron fallos favorables en los tribunales.
10: Hay juicios de los que nos hemos hecho cargo, y reiterar que nosotros estamos pagando deudas desde el año 2016. Entonces, nos estamos haciendo responsables de juicios de personas que han ganado y que, con el respeto que ellos merecen, ¿cierto?, se les tiene que pagar. No nos podemos hacer los locos ni nos podemos hacer los tontos con respecto a eso. Alguien en algún momento tenía que colocar un paralelo a esto, y efectivamente esto nos va a significar, ¿cierto?, postergar alguna de las cosas, pero esas personas también, en una justa demanda, que la ganaron, alguien se tiene que hacer responsable y no podemos seguir postergándolos porque los años van pasando y la vida también se va terminando.
2: Durante la sesión se planteó la necesidad de realizar una reunión de comisión para revisar el estado financiero municipal, instancia que se habría realizado en las últimas horas y en la que se esperaba analizar los informes trimestrales de pasivos acumulados y aclarar dudas respecto de las distintas demandas y compromisos pendientes para luego hacerlos públicos en una pronta sesión de Consejo Municipal.
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12: Hola, ¿cómo están? Soy María Belén Araya y les doy la bienvenida a este informe de noticias donde hablaremos sobre que casinos cuestionan medida del SII que permite a plataformas de apuestas online extranjeras pagar IVA en Chile. También hablaremos que la comisión despachó proyecto que permitiría apertura del comercio en días de elecciones. Comienza a regir nuevas fórmulas para el pago mínimo de tarjetas de crédito.
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12: Una de las principales herramientas de financiamiento de los hogares chilenos enfrenta cambios relevantes desde este mes por la normativa que modifica el cálculo del pago mínimo de las tarjetas de crédito. El informe completo lo tiene Pablo Ortiz.
14: La nueva fórmula para calcular el pago mínimo de las tarjetas de crédito comenzó a regir este 4 de junio tras una normativa impulsada por la Comisión del Mercado Financiero que busca reducir el sobreendeudamiento y acortar los plazos de pago de las deudas. A partir de ahora, el pago mínimo deberá incluir el 100% del monto no financiable, que considera intereses, comisiones, seguros e impuestos, además de al menos de un 5% del monto financiable correspondiente principalmente al capital adeudado. Francisco Labarca, docente de la Facultad de Economía y Negocios de la Universidad del Desarrollo, comenta los efectos de la normativa.
15: Esto busca resguardar a las entidades financieras de que el pago sea mayor, pero va a traer problemas y en su ejecución en clientes que van a ver un mayor costo financiero dado a un pago mínimo que va a ser superior a lo que ellos pudieron haber esperado.
14: Según la CMF, el nuevo sistema obliga a amortizar una mayor parte de la deuda cada mes, evitando que los usuarios permanezcan largos periodos pagando montos insuficientes. La medida será implementada de forma gradual durante los próximos años. La denominada trampa del pago mínimo consistía en que muchas personas cubrían solo intereses y cargos asociados, dejando prácticamente intacta la deuda original. Con la nueva fórmula, se busca que parte del capital se pague mes a mes, reduciendo el costo final y evitando ciclos permanentes de endeudamiento.
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12: La Comisión de Gobierno Interior de la Cámara de Diputados y Diputadas aprobó y envió a sala el proyecto que elimina el carácter irrenunciable del feriado electoral, permitiendo la apertura del comercio durante jornadas de elecciones y plebiscitos. La iniciativa busca compatibilizar el funcionamiento de la actividad comercial con el derecho a sufragio de los trabajadores, estableciendo mecanismos para que quienes deban desempeñar labores durante los comicios puedan concurrir a votar sin restricciones. La diputada Claudia Mora, integrante de la comisión, señaló que la propuesta responde a una demanda planteada por el comercio, las pequeñas y medianas empresas y emprendedores.
18: Este proyecto responde a una demanda largamente planteada por el comercio, las pymes y miles de emprendedores a lo largo del país. En muchas ocasiones los días de elecciones coinciden con fechas clave para la actividad económica, como ocurre con los periodos cercanos a Navidad, que afecta directamente una de las temporadas de mayor venta en el sector. Lo importante es que esta iniciativa compatibiliza los derechos fundamentales. Una parte permite que el comercio pueda funcionar y generar ingresos, y por otra asegura que todos los trabajadores cuenten con las facilidades necesarias para ejercer su derecho. No se trata de elegir entre democracia y actividad económica, sino de garantizar ambas.
12: La iniciativa continuará ahora su tramitación en la sala de la Cámara de Diputados, instancia donde deberá ser debatida y votada antes de avanzar a las siguientes etapas legislativas.
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12: Un incendio destruyó una vivienda familiar del senador Fidel Espinosa en Chinquihue. El parlamentario denunció intencionalidad en el origen del fuego, mientras bomberos y el Ministerio Público investigan las causas del siniestro.
13: La región de Arica y Parinacota.
12: PDI y Fiscalía incautaron un camión con 18 toneladas de cobre robado que sería trasladado hacia Perú. El operativo dejó dos detenidos extranjeros y elevó a más de 70 toneladas el cobre recuperado este año.

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2: Una investigación reveló que 10 diputados chilenos viajaron al extranjero en semana distrital. El caso lo lideró Leandro Kunzmann, quien justificó su viaje señalando que realizó todas las consultas. Ninguno arriesga sanciones debido a vacíos en el reglamento de la Cámara. Ornella Mellado nos cuenta más.
3: Una investigación periodística reveló que al menos 10 diputados chilenos registraron salidas al extranjero durante las semanas distritales. Esta situación volvió a poner bajo la lupa el uso de estos periodos, los cuales están destinados constitucionalmente al trabajo en terreno y a la representación de los legisladores en sus respectivas regiones. El caso que abrió el debate fue el del diputado Leandro Kunzmann, quien viajó al Caribe en pleno periodo legislativo. Ante los cuestionamientos por ausentarse de sus labores territoriales, el parlamentario justificó su viaje señalando que realizó todas las consultas.
4: Este viaje se da en un contexto del cumpleaños número 70 de ambos de mis padres, que esto era un compromiso familiar adquirido desde ya hace mucho tiempo. Yo realicé todas las consultas, esto fue informado desde un principio a la bancada, a nuestro jefe de bancada, también a don Miguel Landero, al cual se le hicieron todas las consultas pertinentes con respecto a cómo había que hacer, digamos, este trámite administrativo.
3: A pesar de la controversia, la revisión de registros identificó a otros 9 legisladores de diversos partidos, como el Frente Amplio, RN y la UDI, quienes también se trasladaron a destinos internacionales por razones que van desde seminarios políticos hasta asuntos particulares. Por su parte, el diputado Patricio Briones, del Partido de la Gente, señaló que su viaje a Argentina fue por temas de insumo para sus funciones.
5: Respecto al viaje a Argentina, al que me veo aludido, fue un viaje para conseguir insumos. Para mis funciones como diputado, mido 2 metros 12, peso 135 kilos y tengo una envergadura bastante difícil de vestir en Chile. Acción que fue programada con 2 semanas de anticipación, con los debidos permisos de parte de la Cámara y específicamente de la Secretaría General, representada por Miguel Landeros, quien aceptó mi permiso sin goce de sueldo por ese día jueves. Esto está autorizado justamente por el Congreso, acción que fue muy corta, fue un viaje muy escueto, ida y vuelta, cosa que me permitió estar 100% en todas mis funciones, 100% en todas las comisiones, y que hoy justamente por este tema nos vemos prácticamente

0: La Asociación Chilena de Casinos y Juegos manifestó su rechazo a la resolución del Servicio de Impuestos Internos que permite a plataformas extranjeras de apuestas online registrarse para declarar y pagar el impuesto al valor agregado por los servicios que prestan a usuarios y usuarias en Chile. Según explicó el servicio, la medida busca fortalecer la equidad tributaria y asegurar que quienes generan operaciones grabadas en el país cumplan con sus obligaciones fiscales. La normativa establece que las plataformas deberán tributar sobre el total de las remuneraciones obtenidas por la prestación de servicios digitales a usuarios nacionales. Sin embargo, desde el gremio de casinos advirtieron que la decisión podría interpretarse como una regularización encubierta de operadores que actualmente desarrollan actividades consideradas ilegales por la Corte Suprema. Al respecto, Cecilia Valdés, presidenta de la Asociación de Casinos, entregó más información.
1: O sea, claramente aquí el orden, como dicen en matemáticas, sí altera los productos. O sea, primero tiene que haber una regularización, tiene que haber una ley expresa que permita operar y después vemos cómo cobramos impuestos.
0: La asociación también cuestionó la oportunidad de la medida, señalando que coincide con una disminución de la urgencia legislativa del proyecto que busca regular las apuestas online. El Servicio de Impuestos Internos aclaró que la resolución se limita exclusivamente al ámbito tributario y que aspectos relacionados con la legalidad, autorización, fiscalización y regulación de estas actividades corresponden a otros organismos competentes.

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1: El ministro de Hacienda, Nicolás Grau, abordó el debate por el reajuste del sector público y la llamada ley de amarre. En una entrevista televisiva reconoció que existieron errores en la forma en que el gobierno comunicó el alcance de la norma.
2: El punto de fondo es, por primera vez va a haber una distinción clara entre asesores y personas que trabajan regularmente durante distintas administraciones. Y respecto a los asesores, la ley va a ser clarísima que ellos tienen que salir. Cuando se discutió esto en la opinión pública, se trataron de mezclar estas dos cosas, a pesar de que el punto 14 habla de uno, el 15 de otro, y el punto 14 y el punto 15 tienen consecuencias muy distintas.
1: Grau explicó que el Ejecutivo ha sido claro en señalar que los asesores no están incluidos en los beneficios de la ley y lamentó que el mensaje se interpretara de manera contraria. En la misma línea, la ministra vocera Camila Vallejo también salió a descartar la existencia de una ley de amarre, afirmando que se trata de una construcción política sin sustento y recalcó que los asesores concluyen su labor con el mandato presidencial, mientras los funcionarios de carrera solo pueden ser desvinculados con fundamento legal suficiente, según normas vigentes del Estado chileno.
3: Esta caricatura que se construyó, la supuesta ley de amarre, es una propaganda que es ficticia. Aquí no hay ninguna ley de amarre. Se ha repetido y se ha repetido y se ha reproducido a través, lamentablemente, de los medios de comunicación un concepto que no tiene relación con la realidad. Con este concepto, la oposición ha tratado de instalar que el gobierno busca apernar asesores políticos o de confianza del presidente Gabriel Boric y no tiene nada que ver con eso. De hecho, todo lo contrario. El gobierno ha sido muy claro de que termina su mandato y sus asesores de confianza, de los gabinetes, se van.
1: Por último, el jefe de la cartera de Hacienda sostuvo que la iniciativa representa un punto de inflexión, ya que por primera vez establece una separación formal entre asesores y funcionarios de planta. A su juicio, la norma fija con claridad que quienes cumplen labores permanentes tienen un trato distinto, mientras que los asesores deben dejar sus funciones al finalizar cada mandato presidencial. La Fiscalía confirmó este martes que evalúa solicitar la declaración de Nicolás Maduro en el marco de la investigación por el secuestro y asesinato del exmilitar venezolano Ronald Ojeda, ocurrido en febrero de 2024 en Chile. El Ministerio Público mantiene como principal hipótesis un móvil político, considerando el perfil de opositor del ex uniformado y los antecedentes reunidos durante la investigación penal en curso. El fiscal Héctor Barros, a cargo de la causa, junto al fiscal nacional Ángel Valencia, señaló que el proceso judicial avanza con cerca de 20 personas detenidas y ya acusadas, encontrándose en etapa de preparación de juicio oral. En tanto, el persecutor nacional habló en el Congreso al respecto.
4: El fiscal Barros está evaluando jurídicamente la procedencia o la necesidad de estas diligencias. Es a él a quien corresponde, pero desde la Fiscalía Nacional, de la Unidad de Cooperación Internacional de la Fiscalía Nacional, vamos a prestar toda la cooperación, el apoyo que sea necesario para realizar esas diligencias. Pero evidentemente estamos hablando de un crimen.

0: que según la evidencia que ha recogido la Fiscalía, habría sido, en principio, hasta aquí en el estado de avance de la investigación, habría sido encargado por agentes del Estado venezolano y, por supuesto, la persona que se encontraba a cargo del gobierno de ese país podría eventualmente entregar información útil para la investigación.
1: Paralelamente, continúa la indagatoria para establecer responsabilidades intelectuales, especialmente en relación con eventuales encargos provenientes desde el régimen venezolano, a la luz de hechos recientes ocurridos durante el fin de semana. Según la Fiscalía, una de las líneas investigativas apunta a que Diosdado Cabello, considerado el segundo hombre del régimen de Maduro, habría ordenado y financiado el crimen. Esto se habría canalizado a través del líder del Tren de Aragua, conocido como el Niño Guerrero, quien habría transmitido la instrucción a la célula denominada Piratas de Aragua, radicada en Chile. Ante este escenario, el Ministerio Público no descarta retomar acciones ante la Corte Penal Internacional y solicitar formalmente la declaración de Maduro. Para ello, se requerirán gestiones a través de Cancillería y coordinación con organismos de seguridad.
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6: La menor actividad agrícola en Limarí genera preocupación por el empleo rural. Agricultores y temporeros advierten menos cultivos, cosechas más breves y menor contratación, mientras la superficie frutícola regional cayó 17,26% respecto de 2021.
5: La región de Magallanes.
6: Organizaciones de Puerto Williams acusaron falta de respuestas en salud y transporte. Las agrupaciones cuestionan la escasa participación ciudadana, el nulo avance de solicitudes formales y la falta de diálogo con autoridades locales, regionales y ministerial.
5: La región de Aysén.
6: La Comisión de Salud del Consejo Municipal abordó la contingencia por obras en el puente Presidente Ibáñez. El tránsito vehicular estará cortado por 7 a 8 meses desde noviembre, mientras peatones y ciclistas podrán circular con medidas de seguridad.
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6: Ex cancilleres salieron al paso del aumento al arancel que estudia aplicar Estados Unidos contra nuestro país y otras 60 economías, argumentando una supuesta falta de acción efectiva para impedir la importación de bienes elaborados mediante trabajo forzoso. Carlos Maturana con el informe.
1: Ex cancilleres salieron al paso del aumento al arancel que estudia aplicar Estados Unidos contra nuestro país y otras 60 economías, argumentando una supuesta falta de acción efectiva para impedir la importación de bienes elaborados mediante trabajo forzoso. Ignacio Walker y Alfredo Moreno salieron a respaldar la postura del actual ministro de Relaciones Exteriores, Francisco Pérez Mackenna, quien manifestó que nuestro país se mantiene negociando con Estados Unidos.
7: Bueno, la verdad es que nosotros con Estados Unidos estamos negociando, seguimos negociando el tema de los aranceles, tenemos un tratado de libre comercio y muy buenas relaciones con Estados Unidos. Así que estamos confiados de que vamos a llegar a un buen acuerdo en eso. Aquí lo esencial es hacer énfasis en que estamos negociando con Estados Unidos y tenemos un tratado de libre comercio y queremos profundizar nuestra relación en materia comercial. Y vamos a trabajar en el interés de todos los exportadores chilenos en esa línea. Nuestra subsecretaria está negociando, estamos en ese contexto intentando llegar a acuerdos. Es importante recordar que tenemos ya un tratado de libre comercio vigente.
1: Ignacio Walker, quien fue canciller durante el gobierno de Ricardo Lagos Escobar, enfatizó que en este tipo de encrucijadas es importante recalcar y defender una visión de Estado de mediano largo plazo.
8: Hay un gran contrasentido aquí en Estados Unidos, yo creo en la era Trump, de pasar de un capitalismo liberal, de la apertura externa, la liberalización del comercio, a un capitalismo mercantilista, proteccionista, sobre la base de aranceles. Chile tiene que mantener las históricas relaciones que hemos tenido con Estados Unidos, más allá del color político, ideológico, allá o acá, lo mismo con China, y creo que la exposición del ministro Aguirre Salinas.
1: En tanto, Alfredo Moreno, quien fue canciller durante la primera administración del expresidente Sebastián Piñera, comentó sus esperanzas de que este aumento en el arancel no se concrete.
3: Hay industrias particulares de Chile que tienen grandes exportaciones a Estados Unidos y además nosotros tenemos un tratado de libre comercio con Estados Unidos que ha dado grandes beneficios para Chile y para Estados Unidos. Estados Unidos tiene un enorme superávit, así que no se dan las condiciones que se han señalado como preocupación en Estados Unidos para otros tratados. Este no es el caso de Chile. Chile compra muchas más cosas de Estados Unidos que viceversa y esperamos que esto, como esto es solamente una recomendación por el momento, sea analizado por el resto de los sectores del gobierno norteamericano y no se concrete.
1: La medida de Estados Unidos surge tras una investigación iniciada en marzo por la Oficina del Representante Comercial de Estados Unidos. El informe de Norteamérica sostiene que Chile integra un grupo de países que no han logrado implementar o fiscalizar adecuadamente prohibiciones a la importación de productos asociados al trabajo forzoso, situación que, según la autoridad comercial estadounidense, genera restricciones y distorsiones para el comercio de aquel país.
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6: Pichilemu cerró un proyecto ambiental que permitió crear jardines biodiversos y refugios para insectos en Bañul y Coyil. La iniciativa busca recuperar microhábitats, fortalecer la educación ambiental y promover la conservación de polinizadores en comunidades rurales.
5: La región del Ñuble.
6: Contraloría tomó razón del convenio que permite avanzar en la adquisición de terrenos para el futuro Parque La Rufina. El proyecto considera más de 15 hectáreas de áreas verdes para el sector suroriente de Chillán.
5: La región de los lagos.
6: La Red Ambiental Ciudadana de Osorno ingresó denuncias por posible contaminación en el río Damas. Vecinos reportaron manchas blanquecinas y fuertes olores, por lo que acudieron a la Autoridad Sanitaria, Municipio y Superintendencia de Medio Ambiente.
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6: La Cámara de Representantes de Estados Unidos aprobó una resolución que busca limitar las facultades del presidente Donald Trump para mantener operaciones militares contra Irán sin autorización del Congreso. La resolución surge en medio de cuestionamientos sobre la legalidad de la denominada Operación Furia Épica y de las negociaciones impulsadas por la Casa Blanca para poner fin al conflicto. Señalar que la iniciativa fue respaldada por 215 votos contra 208 y contó con el apoyo de 4 legisladores republicanos. Al respecto, Trump reaccionó duramente a la votación, acusando a los legisladores que apoyaron la medida de debilitar la posición estadounidense en las conversaciones con Teherán. Aunque la resolución aprobada no tiene fuerza de ley y aún debe ser revisada por el Senado, el resultado representa uno de los mayores desafíos políticos que ha enfrentado Trump en materia internacional durante las últimas semanas y refleja una creciente diferencia dentro del propio Partido Republicano respecto a la conducción del conflicto con Irán.
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6: La quebrada Los Lúcumos de Playa Ancha suma un sendero interpretativo, miradores y 40 árboles nativos. El proyecto de UPLA y organizaciones comunitarias se busca fortalecer la educación ambiental y la recuperación del entorno. Hasta acá dejamos las noticias del día. Nos volvemos a encontrar mañana con más informaciones. Que estén muy bien.
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23: Panguipulli, las obras de 6 proyectos a ejecutarse en nuestra comuna están siendo licitadas a través del portal Mercado Público. El objeto es de que las empresas y microempresas interesadas puedan participar y postular a su ejecución. El jefe de la SECPLAN local, Patricio Castro Gómez, se refirió a las obras que están siendo licitadas.
24: Una es el mejoramiento del sistema de alumbrado del Estadio Municipal de Panguipulli, una obra que también era bastante esperada por las personas que desarrollan el deporte en nuestra comuna. Por otro lado, también está la construcción de la sala de máquinas de la compañía Bombero de Liguiñe, otra obra también esperada en ese sector. Y también, por otro lado, la construcción del cierre perimetral del acceso al cementerio. Por aquí me detengo un poquito porque hay bastantes dirigentes esperando hace mucho tiempo poder contar con ese cierre perimetral de un espacio histórico en nuestra comuna. Hay muchas historias que nos cuentan los vecinos en torno a cómo se reunían en ese espacio ellos para poder visitar a sus parientes, que era básicamente, incluso como en su sector, aún no se construían en aquel tiempo las viviendas, entonces era un espacio también donde la gente hacía un paseo familiar y visitaba a sus deudos. La extensión también de la red de agua potable y alcantarillado sector Clodomiro Figueroa en el interior, también un anhelado proyecto por los vecinos en torno a este saneamiento sanitario. La construcción del skatepark también en Panguipulli, también ahí hubieron algunas dificultades en tipo técnico que esta administración abordó en una reevaluación y fue posible también hoy día estar publicada en este llamado a licitación. Y por último, el mejoramiento de la Plaza Villa Palguín, que también era bastante esperado por nuestros vecinos.
23: Desde Panguipulli para el informativo MediaCoop, Acústica FM.
19: Río Bueno. Agustín Moyano y Fernanda Benavides, de 10 y 11 años respectivamente, representarán a la región de los ríos en el Nacional de Cueca Infante de San Miguel, a realizarse los días 26, 27 y 28 de junio. Este campeonato se llevará a cabo por 5th año consecutivo en la comuna de Copiapó. Por esta razón, se ha programado para este sábado 6 de junio un cuecazo en el gimnasio de la Escuela Pampa Ríos, en el corazón de población José Manuel Balmaceda, desde las 5 de la tarde en adelante. Conversamos con el papá de Agustín, don Jonathan, quien hizo una invitación a concurrir a esta actividad que busca reunir fondos para su hijo para que pueda estar a fines de este mes en este Nacional de Cueca Infantil.
25: Estamos haciendo un beneficio que es para el guasito, que es un cuecazo, que es este día 6 de junio.
0: desde las 5 en adelante, de la escuela Pampa Arriba, en el gimnasio. Y eso, o sea, dejarlo todos cordialmente invitados para que vayan a participar, van a ver el grupo de cuecas en vivo, conjuntos folclóricos, y para que vayan a zapatear.
19: Desde Río Bueno, para MediaCop, informó Radio Entre Ríos.
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4: Un importante avance para las familias del sector rural de Mariquina registra el proyecto de reposición del servicio sanitario rural Yeco Piutril, iniciativa del Ministerio de Obras Públicas que permitirá incorporar a 68 nuevas familias al sistema de agua potable rural, beneficiando en total a 254 hogares y cerca de 900 personas. La obra, que considera una inversión superior a los 1.260 millones de pesos, fue inspeccionada por autoridades del Ministerio de Obras Públicas, quienes destacaron el impacto que tendrá en la calidad de vida de los vecinos y vecinas de la localidad de Yeco y Piutril. Actualmente, los trabajos presentan un avance cercano al 35% e incluyen mejoras en la captación y tratamiento del agua, la construcción de un estanque de almacenamiento de 100 metros cúbicos y la ampliación de la red de distribución en más de 3 kilómetros. Se espera que las obras finalicen durante el mes de diciembre de este año, consolidando una mejora largamente esperada por los habitantes de Yeco Piutril. Para MediaCop, desde la comuna de Mariquina, Radio San José FM.
21: La Unión. Sin uso está la única ruta que pasa por el Parque Nacional Alerce Costero, que une las comunas de La Unión y Corral, por un estudio que confundió cipreses con Alerce. El gobierno ordenó aclarar a la brevedad lo ocurrido en una situación que fue calificada como un bochorno. Prohibida está entonces la intervención en una ruta de 8,9 kilómetros entre La Unión y Corral, que pasa por el Parque Nacional Alerce Costero, por el resguardo de especies de alerce, según un estudio hecho hace cerca de una década. Sin embargo, hace unos días, en una reunión liderada por la Comisión de Infraestructura del Consejo Regional, fue revelado que esa investigación fue errónea al confundir ejemplares de cipreses con alerce. Sobre este tema, la delegada presidencial regional Vicky Carrasco pidió a los equipos de CONAF y Vialidad una respuesta a la brevedad. Desde La Unión, capital de la provincia del Ranco, informó Radio Uno Latina.
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7: Río Bueno. Menor de edad ingresa de urgencia tras recibir un disparo de rifle a balines en Río Bueno. Según el informe proporcionado por el capitán Luis Paredes Ojeda, subcomisario de los servicios de la Cuarta Comisaría, el procedimiento se gestó luego de que personal de carabinero fuera alertado sobre el ingreso de la víctima al hospital local. Carabineros tuvo que apersonarse en el hospital, lugar donde momentos antes ingresó de urgencia el menor de edad, el cual mantenía una lesión en su cabeza, al parecer producto de un rifle con aire comprimido. Debió ser trasladado a Osorno debido a la complejidad de la lesión y con el objetivo de recibir atención médica avanzada. El menor fue derivado de forma inmediata a este hospital base, donde quedó bajo el cuidado de un equipo de médicos especialistas. Los antecedentes del caso fueron puestos a disposición del Ministerio Público de manera oportuna. El fiscal de turno instruyó que personal de carabineros resguardara el sitio del suceso, mientras que las diligencias investigativas para esclarecer la dinámica del hecho quedaron a cargo de la Brigada Criminalística de la Policía de Investigaciones, PDI de La Unión. Desde Río Bueno y para MediaCop, informó Radio Felina.
8: Futrono. Buena noticia para la familia de Isla Guapi. Los procesos administrativos asociados al recorrido interno del bus subsidiado ya se encuentran aprobados. Una noticia muy esperada por vecinos y vecinas que permitirá volver a contar con este importante servicio de conectividad y apoyo para las familias del territorio. junto al lonco de Isla Guapi, don Héctor Luis Ñancumil, y el alcalde Fernando Flandes, se compartió esta positiva información, fruto de diversas gestiones realizadas para agilizar este proceso, incluyendo reuniones sostenidas en la ciudad de Valdivia, junto a la Seremi de Transporte y Telecomunicaciones, permitiendo avanzar en aspectos administrativos que hoy hacen posible este esperado retorno. Asimismo, durante las gestiones se informó que el servicio de barcaza continuará operando de manera normal, entregando tranquilidad a las familias de Isla Guapi respecto de la continuidad de esta importante conexión con el territorio continental. Para MediaCoop, de Futrono informó Radio del Lago.
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3: Desde la comuna de Paillaco, en el CESFAM Lautaro Caro Ríos, se dio inicio a la segunda versión del programa de rehabilitación integral para niños, niñas y adolescentes neurodivergentes con énfasis en trastorno del espectro autista, una iniciativa impulsada por el Servicio de Salud de Los Ríos. El programa busca entregar atención integral, oportuna y accesible a usuarios con sospecha o diagnóstico de TEA mediante un trabajo interdisciplinario que incluye fonoaudiología, terapia ocupacional, psicología y educación diferencial. El alcalde Cristian Navarrete destacó que Paillaco es una de las comunas que cuenta con esta iniciativa piloto. Durante su primera versión, el programa atendió a 37 niños y adolescentes entre 0 y 17 años. Actualmente beneficia a cerca de 45 usuarios, quienes participan en sesiones terapéuticas junto a sus familias. Como novedad para este año, se presentó un código QR que permitirá acceder de forma rápida a información, recursos y redes de apoyo relacionadas con la neurodivergencia y el TEA. Desde Paillaco para MediaCoop informó Mi Radio FM.
5: Desde Los Lagos, preocupación manifestaron concejales por deudas superiores a los 300 millones de pesos asociadas a juicios, multas y obligaciones pendientes tras el cierre del ex DAEM. El tema surgió durante la aprobación de una modificación presupuestaria en la que el concejal Samuel Torres advirtió que los compromisos judiciales y sanciones impagas continúan aumentando.
6: Una nube con respecto a la deuda de educación. Entonces, si seguimos sumando 176 más 100 maestros, estamos sobre los 300 millones de deuda en juicio.
5: El concejal Felipe Bustos solicitó revisar los antecedentes en una comisión especial de finanzas.
9: Esto lo pudiéramos revisar en una comisión de informe trimestral de pasivos acumulados al 31 de marzo, entregado hace poco al Consejo Municipal. Habla de 294.600.000 pesos, 294 millones de deuda exigible, que es importante revisar.
5: A su turno, el alcalde Víctor Fritz señaló que su administración está enfrentando deudas arrastradas desde años anteriores.
25: Hay juicios de los que nos hemos hecho cargo y reiterar que nosotros estamos pagando deudas desde el año 2016. Entonces, nos estamos haciendo responsables de juicios de personas que han ganado y que, con el respeto que ellos merecen, ¿cierto?, se les tiene que pagar.
5: La instancia de comisión revisora se habría realizado en las últimas horas y se espera se hagan públicos en una pronta sesión de Consejo Municipal. En Los Lagos y para MediaCoop, Radio Atractiva FM.
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1: Se busca capataz de campo con pareja trabajadora. Se requiere contratar una pareja o matrimonio para desempeñarse. Él como capataz agrícola con experiencia en crianza bovina, mantención predial, uso de maquinaria agrícola y manejo de equipo de trabajo. Se ofrece trabajo para ella como encargada de áreas verdes, jardines, huerto frutal, entre otros. 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Deberá presentar recomendaciones demostrables. 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